0: 20 horas, 10 minutos.
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0: 20 horas, 29 minutos.
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0: 20 horas, 44 minutos.
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0: 20:59.
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0: 21 horas, 14 minutos.
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0: 21 horas, 29 minutos.
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0: 21 horas, 44 minutos.
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0: 21:58.
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0: 22 horas, 13 minutos.
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0: 22 horas, 30 minutos.
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0: 22:44.
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0: 23 horas, 12 minutos.
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0: 23 horas, 27 minutos.
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0: 23:41.
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0: está. 23 horas, 57 minutos.
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0: 0 hora, 11 minutos.
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0: 0:27.
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0: 0 hora 43 minutos.
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0: 0:57.
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0: Es la 1:11 a.m.
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0: Es la 1:00 a.m, 28 minutos.
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0: Es la 1:56 a.m.
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1: Son las 2 de la mañana, 10 minutos.
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0: Son las 2 de la mañana, 25 minutos.
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0: Son las 2 de la mañana, 40 minutos.
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0: Son las 2 de la mañana, 56 minutos.
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0: Son las 3 de la mañana, 11 minutos.
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0: Son las 3 de la mañana, 22 minutos.
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0: Son las 3 de la mañana, 36 minutos.
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0: Son las 3 de la mañana, 52 minutos.
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0: Son las 4 de la mañana, 7 minutos.
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0: Son las 4 de la mañana, 25 minutos.
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0: Son las 4 de la mañana, 38 minutos.
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0: Son las 5 de la mañana, 2 minutos.
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0: Son las 5 de la mañana, 17 minutos.
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0: Son las 5 de la mañana, 32 minutos.
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0: Son las 5 de la mañana, 44 minutos.
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0: Son las 5 de la mañana, 57 minutos.
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0: Son las 6 de la mañana, 19 minutos.
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0: Son las 6 de la mañana, 38 minutos.
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0: Son las 6 de la mañana, 54 minutos.
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0: Son las 7 de la mañana, 10 minutos.
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0: Son las 7 de la mañana, 30 minutos.
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1: Son las 7 de la mañana, 41 minutos.
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0: Son las 8 de la mañana, 3 minutos.
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0: Son las 8 de la mañana, 20 minutos.
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0: Son las 8 de la mañana, 35 minutos.
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0: Son las 8 de la mañana, 53 minutos.
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2: Son las 9:00 a.m. un minuto.
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10: Hola, ¿cómo están? Muy buenos días. ¿Cómo va este día viernes? Para el 50 y 50. ¿Por qué digo eso? 50 trabajando y el otro 50 hoy día seguro hizo sándwich y están disfrutando este súper fin de semana largo XXL. ¿Cómo están? Bienvenidos a este día viernes 22 de mayo. Vamos a iniciar de inmediato, como siempre, nuestra grata compañía hasta las 12 horas aquí en FM 101.

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Vamos a la música en este fresca mañana, voy a decir, de hoy día viernes.

Reiteramos el saludo para quienes están de cumpleaños y para el santoral de este día viernes 22, ¿eh? ¿Cómo están? ¿Bien? ¿Contento? Oigan, saludo a la gente que nos escucha en la parte urbana, en la parte rural también, y los que están trabajando al igual que nosotros hoy día acá al pie del cañón, también les enviamos nuestro mensaje y nuestra grata compañía como siempre. Musical informativa, la FM 101, en este viernes, en este largo fin de semana que tenemos.

0: 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Y ahora continuamos disfrutando la música de este viernes.
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Muchas gracias por estar en nuestra sintonía. Me pidieron que salude, y lo voy a hacer con mucho cariño, a la Locomoción Colectiva. Oiga, son fieles auditores, y también a los radiotaxistas. Un saludo, un gran abrazo para todos ellos, que lo pasen regio estupendo, con todo el cariño, por supuesto, a través de la programación de la FM 101. 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

Seguimos avanzando, queridas amigas y queridos amigos, muchas gracias. Oiga, el teléfono de la radio, por si acaso acá, es el 642-323552. 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
2: Son las 10 de la mañana.
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Bien, seguimos con nuestro DJ con más compañía musical en este viernes.

Estamos presentando nuestra programación en el matinal de este día viernes en Radio 101 desde la ciudad de la Unión, región de los Ríos, Chile, con estas canciones que siguen para todos ustedes.

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Seguimos con buena y grata compañía a esta hora en la radio.

Reiteramos el saludo para quienes están de cumpleaños y para el santoral de este día viernes 22, ¿eh? ¿Cómo están? ¿Bien? ¿Contento? Oiga, un saludo a la gente que nos escucha en la parte urbana y la parte rural también. Y los que están trabajando al igual que nosotros hoy día acá al pie del cañón, también les enviamos nuestro mensaje y nuestra grata compañía como siempre. Musical informativa, la FM 101, en este viernes, en este largo fin de semana que tenemos.

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Estamos presentando la compañía de la radio de este día viernes junto a ustedes. Gracias por estar en nuestra sintonía, por disfrutar nuestra música variada, ¿eh?, para la familia, para todos los gustos. A ustedes que van en el auto también escuchando, bueno, y por supuesto la página web www.radio101launión.cl.

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2: Son las 11 de la mañana.
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Día viernes, buena música, grata compañía, eso y más tenemos para ustedes. Ya falta poco para terminar nuestro bloque y disfrutar, por supuesto, este XXL que tenemos naturalmente aquí escuchando buena música en la radio.

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Vamos a la música en este fresca mañana, voy a decir, de hoy día viernes.

Reiteramos el saludo para quienes están de cumpleaños y para el santoral de este día viernes 22. ¿Eh? ¿Cómo están? ¿Bien? ¿Contento? Oiga, un saludo a la gente que nos escucha en la parte urbana, en la parte rural también. Y los que están trabajando, al igual que nosotros hoy día acá, al pie del cañón, también les enviamos nuestro mensaje y nuestra grata compañía, como siempre. Musical informativa, la FM 101, en este viernes, en este largo fin de semana que tenemos. ¡Va!

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Saludando a Santa Rita, estamos compartiendo en la radio, como siempre, con nuestra programación y bloque que va hasta las 12 horas y que es una presentación del doctor Marcos Saldía, que volverá a atender a la Unión el próximo jueves, próxima semana. 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No se olvide, le paso el datito, mi querida amiga, mi querido amigo. 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Y ahora continuamos disfrutando la música de este viernes.

Estamos presentando nuestra programación en el matinal de este día viernes en Radio 101 desde la Ciudad de la Unión, Región de los Ríos, Chile, con estas canciones que siguen para todos ustedes.

Muy bien, amigos. Oiga, que las Ritas lo sigan pasando bien, ¿ah? Me acordé de Santa Rita, no sé por qué, pero bueno, ya. Oiga, nos vamos despidiendo ya nosotros. Gracias por acompañarnos, ¿ah? Síganlo pasando bien. La radio continúa 24/7, así que tiene para seguir disfrutando usted nuestra programación aquí en, y también informarse a través de FM 101. ¿Ah? Siga con la compañía. Nosotros volvemos hasta el próximo lunes, si Dios quiere, a partir de las 9 de la mañana. Que sigan pasando muy bien este fin de semana de 21 de mayo, que ya pasó ayer, pero que continúa, aprovechando que hoy día muchos hicieron, como dije al principio, sándwich. Que lo pasen bien. Chao, chao. Muchas gracias.

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2: 12 horas, 1 minuto.
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0: Hola, hola, ¿qué tal amigos? Señoras y señores, tengan ustedes pero muy, muy buenas tardes. Bienvenidos a una ola de frío, ¿eh? Más que una ola, un oleaje de frío intenso, sobre todo a eso de las 9 horas que cae lo que corresponde en nuestra provincia de Ranco en pleno otoño. Estamos aquí en 101, efectuando las informaciones en este día del Barros Luco, en este día del Barros Carpa, en este día que es sándwich para muchas personas, ¿eh? Menos para nosotros que estamos trabajando junto a don Javier Curra Márquez en la sala de control, sala técnica, en esto que son las informaciones. Comenzamos con ella, pero en forma inmediata. Bueno, informarles de que el día 19 de mayo, días atrás, en la unidad educativa del Liceo Rector Abdón Andrade Coloma, se llevó a efecto el sorteo de la rifa escolar correspondiente para este año 2026, organizada por la Dirección de Consejos de Profesores y Centro General de Padres y Apoderados del Liceo Bicentenario Rector Abdón Andrade Coloma. Esto aquí en la capital de la provincia de Ranco, La Unión, y en cuya ocasión resultaron favorecidos quienes se detallan a continuación. Bueno, vamos con el décimo lugar, con 70.000 pesos, resultó ganadora Javiera Uribe de La Unión. Con el noveno premio, también con dinero en efectivo, 70.000 pesos, igual que antes, resultó ganador Jan Uribe, del sector de Cayurruca. Ve usted, ¿dónde queda eso? En la comuna de Río Bueno. De igual manera, el octavo lugar fue con 70.000 pesos para Aaron Aguilar Álvarez, del sector de Los Esteros, en La Unión. Con 70.000 pesos, Agustín Fuentes, de calle Esmeralda 972, de nuestra ciudad o comuna capital de la provincia del Ranco. También con 70.000 pesos, Óscar San Martín Villanueva, en este caso Óscar San Martín, de calle Los Canelos, número 56, de la capital de la provincia del Ranco. Estos son los resultados entonces de la lista, o mejor dicho, de la rifa anual del Liceo Bicentenario Rector Abdón Andrade Coloma. También, de igual forma, de igual manera, siempre con dinero en efectivo, resultó ganador don Luis Inostroza con 80.000 pesos. Luis Inostroza, de la parcela 16, aquí en La Unión. 80.000 pesos para Macarena Corona, ¿verdad?, de la comuna de Río Bueno. Vamos a otra cantidad de dinero importante, 100.000 pesos para Karen Vallejo, mira, Karen de los Ulmos, 173. De igual forma, con 200.000 pesos, Edinson Muñoz, de calle Riquelme, aquí en La Unión. Y el primer lugar fue de 400.000 pesos, Edinson Muñoz, mire, ¿se llevó los dos premios? A ver, 200.000 pesos, Edinson Muñoz, leo textualmente, RUT 18, 555, 350-7, calle Riquelme, La Unión. Y los 400.000 pesos, Edinson Muñoz, calle Riquelme, mismo RUT 18, 555, 350-7. Los premios podrán ser retirados a partir de... Se fueron ya retirados muchos de ellos, ¿eh?, el día 20 de mayo. Bueno, debe ya carnet de identidad, todo eso, de acuerdo a la información que nos hace llegar el señor Eduardo Tomiati Bastida, profesor de castellano y filosofía, director del Liceo Bicentenario de la capital de la provincia del Ranco. Vamos con las noticias a nivel regional. Esto viene hablando de la siguiente forma y manera. Se aprobaron más de 600 millones de pesos para el diseño del municipio de Panguipulli en nuestra región. Recordemos de que este municipio, esta estructura, resultó quemada en protesta del año 2021. Ajá. Más de 600 millones de pesos fueron aprobados para el diseño del nuevo edificio de la Municipalidad de Panguipulli en nuestra región de Los Ríos, específicamente en la provincia de Valdivia, lo que va a permitir publicar la licitación de esta etapa previo a la construcción del inmueble destruido en un incendio hace más ya de 5 años. El proyecto obtuvo la recomendación satisfactoria, el RS, hace unos días, por lo que se avanzará en los procesos administrativos necesarios para la nueva estructura quemada en medio de las protestas por la muerte de un malabarista, se recuerda, malabarista, en el centro de la comuna en febrero del año 2021. Con la obtención del RS, que es resolución satisfactoria, El gobernador regional, don Luis Cubertino, confirmó que la Comisión Mixta de Hacienda e Infraestructura del Consejo Regional aprobó los más de 600 millones de pesos para el diseño de la reposición del edificio consistorial. Se aprobaron entonces todo esto, ¿ah? Se aprobaron los recursos para el diseño, como se sabía desde la semana pasada. Este proyecto ya había obtenido la recomendación técnica del Ministerio de Desarrollo Social, el MIDESO, el RS, ¿verdad?, destacó el gobierno regional. Las palabras de Cubertino, ¿verdad?, o en palabras, mejor dicho, dijo que se trata de un proyecto emblemático que está adquiriendo estos recursos sobre los 650 millones de pesos para la etapa de diseño. El alcalde de Panguipulli, Rodrigo Valdivia, valoró la entrega, la entrega de la cifra precisada, asegurando que el proyecto estuvo estancado por 4 años. Resaltó además la importancia de construir un inmueble, ya que actualmente los servicios municipales están distribuidos en varias dependencias a lo largo de la comuna, lo que dificulta la atención al público. Estamos repartidos hoy día en más de 20 oficinas en toda la comuna, y claramente esto no ayuda mucho a la atención del público, lamentó el jefe comunal, añadiendo que después de 4 años se espera en los que no se avanzó nada. Nosotros logramos en un año 3 meses conseguir la resolución satisfactoria hasta la semana pasada, y ahora ya estamos con el gobierno regional, el GORE, aprobando los recursos en esta comisión. Son más de 600 y tantos millones de pesos. Una alegría gigantesca, no solamente para los funcionarios, sino que para todos los vecinos y dirigentes de Panguipulli, celebró el alcalde Valdivia. El alcalde explicó ahora que la Dirección de Arquitectura del Ministerio de Obras Públicas debe publicar la licitación del diseño, fase que tardaría cerca de 1 año. Estamos entregando tus noticias, estamos entregando todas tus informaciones en esta jornada, iba a decir matinal, de tarde aquí en Radio 101, en día viernes, en un fin de semana que esperamos sea placentero y tranquilo para cada uno de vosotros. Fíjese que teníamos la situación de que días atrás el alcalde viajó a San José de la Mariquina, precisamente, ni más ni menos, que donde estaban el gobierno regional en sesión. Eso fue de esa forma, ¿verdad? Y nosotros conversamos con el alcalde cómo le fue, entre otras cosas, y en busca de cemento, arena, todo para pavimentar la calle que nace de Población Los Lagos hacia la Población 11 de Septiembre, donde ahora ingresan los vehículos a través de calle Rafael Azócar, pero tienen que salir por la parte sur. ¿Qué pasa con esa calle? ¿Se va a pavimentar? ¿Se logró esto en su visita, alcalde, en este caso hablo de el Consejo Regional celebrado en la comuna de Los Lagos? Él nos respondía a esta consulta, de la siguiente forma y manera.
1: Alcalde, sabemos de que tuvo una visita importante, usted me corrige si me equivoco, en San José de Mariquina, y quedamos preocupados porque usted diría por algo. ¿Cómo estuvo la situación allá? ¿Qué se aprobaron? ¿Hay buenas nuevas para la Unión?
2: Sí, efectivamente, estuvimos en el gobierno regional que se sesionó en la ciudad de San José de la Mariquina. Lo fue bien, Pedrito, el gobierno regional, después que expusimos nosotros junto al profesional de Jackson Vera, conjuntamente conmigo, expusimos, ¿cierto?, la necesidad que teníamos con esta calle Rupanco, fue aprobado. 285 millones de pesos que va a costar el mejoramiento de esta calle, su pavimentación con sus caídas de agua, lluvia, todo lo que tenga que ver con el mejoramiento de esta calle, vereda por el lado norte en 170 metros de largo. Así que yo creo que nuestros vecinos de el sector de los lagos, nuestros vecinos y amigos de la locomoción colectiva, este va a ser el último año que van a sufrir con este, con esta calle. Así que gracias a Dios obtuvimos los recursos, es una necesidad que venían pidiendo nuestros vecinos por más de 20 años. Así que una muy buena noticia para el sector de los lagos.
1: Ahora, lo que surge en forma inmediata es la siguiente pregunta. Mientras se desarrolla todo esto, mientras se pica la tierra, hay movimiento, etcétera, etcétera, no se va a poder salir por ese sector. ¿Van a tener otras alternativas para salir, estimado alcalde?
2: Sí, efectivamente, vamos a empezar a reparar una salida alternativa que tenemos. Igual vamos a salir a calle Ramírez. No me acuerdo el nombre del pasaje, pero ya tenemos, ya vamos a empezar a trabajar para solucionar ese problema, para no empezar otra vez con Rafael Azócar, tránsito para ambos lados, ¿no? Tenemos la alternativa, vamos a mejorarlo durante estos días que quedan, vamos a comprar un ripio que no tenemos, lo vamos a comprar y vamos a mejorar ese pasaje que tenemos sin mejoramiento.
1: Y con el respeto que usted nos inspira, le hago la pregunta. La calle Elvira Werner, que está entre el Estadio Bancario y la población Corby, ahí es que sería un mejoramiento notable. ¿Eso lo planteó y la respuesta vendrá más adelante?
2: Sí, me fue mal. Con esa solicitud...
1: Se le dijeron...
2: Nosotros vamos a tener que levantar, ¿cierto? Contratar una empresa que haga el diseño de esa calle, que va a llegar por lo menos a calle Los Laureles. Así que estamos trabajando en eso ya, Pedrito, porque teníamos la alternativa B.
1: O sea, qué bueno, plan B.
2: Sí.
1: Ahora, eso significa, en palabras simples, para que la gente lo sepa, que son con fondos municipales, es decir, con plata municipal se van a pagar esos estudios.
2: No, es mucha plata. Ahí arreglar esos 300 metros que queremos arreglar nosotros son como 400 millones de pesos.
1: No deja
2: que hacer, así que ahí no podemos hacer nada nosotros.
1: Ha sido muy gentil. A vender otras cosas que nos dicen en su momento dado.
2: Un millón de gracias por darme este espacio. Muchas gracias.
0: Bueno, ahí estaba la primera autoridad comunal, contaba su gestión que solicitó, ¿verdad?, en el gobierno regional. Se logró, sí, claro que sí. Los fondos para permitir la pavimentación de la calle que une población Los Lagos con población 11 de septiembre, en la salida sur, que no está pavimentada. Así que, más allá de todo, hay que mirar el vaso más lleno que medio vacío. Obviamente que sí. Retornamos rápidamente con otras informaciones. La Universidad San Sebastián y la Armada de Chile realizarán operativo médico social gratuito en la comuna de Corral, comuna que limita con la comuna de La Unión. Esto todo durante el mes del mar. La iniciativa contemplará atenciones médicas especializadas, además de prestaciones odontológicas y de orientación jurídica para vecinos de la comuna costera Corral. Esto en el marco del cierre de las actividades de conmemoración del mes del mar 2026. La Universidad San Sebastián, sede Valdivia, en conjunto con la Armada de Chile, van a desarrollar esta actividad ¿cuándo? El 30 de mayo, el operativo médico social mes del mar 2026. La actividad es organizada a través de la Capitanía de Puerto de Valdivia y se va a efectuar entre las 9 y 18 horas 6 de la tarde, entre las 9 de la mañana y 18 horas 6 de la tarde, en el ex hospital de Corral, que se ubica en calle Miraflores 629, donde actualmente funciona el Departamento de Salud Municipal, el DESAM. Con todo el operativo está dirigido a los habitantes de la comuna. Que cuenta con la participación de muchos estudiantes de carreras como medicina y mucho más que están allí laborando para todos ustedes. Mónica Jara, directora de Asuntos Estudiantiles de la San Sebastián, habló acerca de esta intervención, manifestando a Radio 101 en su momento dado lo siguiente. Mónica, por favor, le escuchamos.
3: Bueno, fuimos convocados por la Armada de Chile a través de la Capitanía de Puerto de Valdivia para participar como universidad a través de nuestros profesionales y también estudiantes que se están formando en distintas disciplinas vinculadas al área de la salud, para poder trasladarnos a la localidad de Corral. En este caso la Armada nos proveerá del servicio de traslado y nosotros asistiremos con profesionales para poder aportar a la atención y también a la prevención en salud de los habitantes de Corral y de algunas localidades aisladas dentro de Corral, que van a ser trasladados por el municipio al ex hospital de Corral, donde nos encontraremos realizando atención de médicos especialistas. Nos va a acompañar un pediatra, un médico internista, un neurocirujano, que son parte del equipo académico de la carrera de medicina de la universidad, además de 10 estudiantes de quinto año, quienes estarán apoyando los controles y también algunos exámenes preventivos para los habitantes, así como odontólogos, fonoaudiólogos, tecnólogos médicos con el operativo de optometría, y también la clínica jurídica y estudiantes de psicología que podrán compartir información con los habitantes de la comuna.
0: Bueno, ahí estábamos con Mónica Jara, ¿verdad? ¿Qué nos contaba esta joven dirigente estudiantil y vinculada a la Universidad San Sebastián sobre esta tarea? Agregando más entorno a esta materia y manifestando a Radio 101 lo que escuchamos a continuación.
3: Cuando recibimos la invitación de la Armada, respondimos afirmativamente de inmediato, porque tenemos un fuerte compromiso con el entorno, con la comunidad, desde la formación de nuestros profesionales, que son profesionales de servicio a las personas, y por supuesto también de cómo podemos aportar en su formación, que ellos conozcan el entorno, que conozcan cuáles son las necesidades, que puedan vincularse con los territorios y desde ahí también nutrir su propio entendimiento acerca de cuáles son las necesidades y cómo ellos el día de mañana pueden ser profesionales que aporten al bien común de la sociedad. Ellos hoy día, formándose como profesionales, ya pueden realizar un aporte, ya pueden ser líderes que de manera activa puedan contribuir a las personas a su calidad de vida, y desde ese servicio nosotros también queremos transmitir este sello que tenemos como universidad de compromiso público y por supuesto también de formar profesionales que iluminan el futuro.
0: Bueno, esto es cerca de La Viona, en la comuna de Corral. Sí, pues, si el camino La Unión Corral está listo, está pavimentado en gran parte, está listo. El tema es que una vez cruzando las aguas del río Futa, dije Futa, río que usted conoció en profundidad, ¿verdad, estimado Javier? Fíjese que ahí mismo estamos ya en la comuna de Corral, y lo que queda está al otro lado, en dicha comuna, que hay que acortar ese camino, hacer camino al andar cuando la situación así lo amerite. Ojalá así sea. Bueno, en el día de ayer, a ver, no mienta, ayer fue feriado, pues, aunque no fue feriado obligatorio, ojo con aquello, fue feriado 21 de mayo, recordándose la gesta heroica de combate naval de Quique del año 1879. Quien lo recordaba así fue el alcalde en su discurso de saludo cordial, y esto se hizo en la escuela número 2 de la Unión, donde él manifestaba a los estudiantes, amigos y autoridades que estaban presentes en este acto, porque primero, en honor a la verdad, a las 9 horas con 30 minutos se desarrolló la colocación de ofrendas florales de parte de variadas y múltiples instituciones en la plazoleta Arturo Prat. Luego de ello se hizo el acto oficial de desfile de estandarte de diferentes establecimientos educacionales particulares pagados, particulares subvencionados y educación pública municipal. Muy bonito todo esto en el gimnasio de la escuela número 2. Y ahí la primera autoridad comunal manifestaba lo siguiente.
4: Su ejemplo de compromiso, valentía y amor por Chile. sigue siendo un símbolo que une a generaciones. Como comuna de La Unión, capital provincial del Ranco, valoramos profundamente mantener viva nuestras tradiciones y la memoria histórica del país. Estas ceremonias no solo nos permiten recordar nuestro pasado, sino también fortalecer el respeto, la identidad, el sentido de comunidad en las nuevas generaciones. Queremos que este tipo de actividades continúe vigente en La Unión y en todo Chile, porque la historia debe seguir enseñándose, viviéndose y transmitiéndose con orgullo y respeto. Que Dios los bendiga a todos. Muchas gracias.
0: Bueno, ahí está la palabra de la primera autoridad comunal en su introducción a este protocolo de discurso, ¿verdad? O mejor dicho, al acto oficial que lo organizó como anfitrión la Escuela Redimadi. Posteriormente, él también dice lo siguiente: ¿por qué hubo cambio de escenario? Ya reitero, primero las ofrendas florales en la plazoleta Arturo Prat, pero luego el acto se hizo en la Escuela Número 2. ¿Por qué razón? Y él lo explicaba muy claramente manifestando lo siguiente.
4: El protocolo, creo que esta iniciativa de hacer este desfile acá en la escuela número 2, creo que ha sido una muy buena decisión tomada con el director del Daisito de Nervi Villanueva. Lo conversamos, lo analizamos y lo trajimos acá. Hoy día, gracias a Dios, nuestros alumnos y profesores y autoridades presentes están pasando frío. Así que creo que esto se va a permanecer en el tiempo mientras dure esta administración, si así Dios lo permite. Ya vendrán nuevas autoridades con otros pensamientos, pero mientras esté esta administración, este desfile se va a seguir realizando acá en este espacio que nuestros niños están resguardados del frío. Nosotros estuvimos muy temprano con don Arturo Prat arriba en la plazoleta y hacía bastante frío. Así que estoy muy contento, veo a mis alumnos bien, veo a los profesores que están bien, a las autoridades presentes también están bien. Así que con eso todos estamos felices. Muchas gracias.
0: Bueno, eran las palabras de la primera autoridad comunal en este acto protocolar que se efectuó, reitero, en el gimnasio por primera vez, ¿eh?, para proteger a los chicos más que ante estos fríos tan intensos con el cambio climático, eso y mucho más. En buena hora. Y bueno, en ese contacto con muchas autoridades que estaban presentes, Radio 101 se comunicó y habló, por ejemplo, entre otros, con el director del DAE, don Erwin Villanueva. Y captamos lo siguiente en su momento dado con el director del DAE.
5: Misión cumplida. Ser director del Departamento de Educación Municipal de la capital del Ranco no es menor y es una gran responsabilidad. Hoy día se cumplió con una bonita escuela como en Radimadi, siendo anfitriona de un acto conmemorativo importante para Chile y para la patria.
6: Sí, justamente hoy día quiero saludar a sus auditores, saludarlo a usted, saludar a la comunidad educativa de Escuela Radimadi, darle las gracias. Fue un muy lindo acto, un acto muy coordinado, y saludar obviamente a las glorias navales que hoy día están en su aniversario. Excelente el acto, felicidades al director de la Escuela Radimadi y a todo el personal que colaboró con esto, porque detrás de él existen muchas personas que tienen que hacer funcionar todo acá.
5: Días atrás estuvo de aniversario la escuela, el colegio, perdón, técnico número 1, Honorio Ojeda Valdera, 125 años. No es menor, ¿eh? ¿Cómo pasa el tiempo?
6: Correcto, como ex alumno de la escuela número 1 en su tiempo, sí, correcto, mis más sinceros saludos. Fuimos a la ceremonia y también saludamos a toda la comunidad educativa porque ellos van progresando, van avanzando. Hay un proyecto de conservación muy importante que el director hizo mención, que tenemos que trabajar para ello y concretarlo. Pero un abrazo fuerte, 125 años. Me encontré con mis profesores igual, antiguamente. Sí, no, un cariño enorme a la escuela, un cariño enorme para ellos.
1: Lo que se viene para ustedes, ¿verdad? Ya estamos en otoño, que es la estación precursora de un invierno que se acerca a pasos agigantados, y las vacaciones de invierno ya se vislumbra. No es que quiera adelantarla, pero estas ya están programadas en su debido tiempo, entiendo que a nivel nacional, y en su momento serán anunciadas.
6: Correcto, sí, las vacaciones parten el día 22, para aquellos colegios de junio, ya, para todos aquellos colegios que no tuvieron suspensión de clases por los tiroteos, ya. El Honorio Ojeda Valdera, el Liceo Rectora Don Andrade Coloma, ellos comienzan su vacación el día 23.
1: ¿De qué mes me decían?
6: Del mes de junio. El próximo mes ya parten con sus vacaciones los estudiantes y todos los colegas para que descansen, porque ha sido un semestre complejo, obviamente, pero trabajando por la educación de la Unión, de la comuna. Agradezco a ellos mucho porque la educación de la Unión es una educación municipalizada que siempre ha tenido puntajes nacionales, se ha destacado en lo deportivo, en lo creativo y en todo. Entonces, no me queda más que agradecer y que descanse porque viene un segundo semestre muy cargado.
1: Claro, el mes de junio entonces, tengo una impresión, se adelantó un poco.
6: Está por calendario regional, por calendario regional viene, pero como le digo, los únicos dos colegios que no parten el 22 serían el Liceo Rectora Don Andrade Coloma y el Honorio Ojeda.
1: Bueno, de todas maneras, ha sido muy amable, que a usted le vaya muy bien y a todo su equipo técnico y humano.
6: Un gusto verlo a usted, que tenga buena salud, que lo sigamos teniendo en la radio a usted, y gracias por todas las menciones que hace y la cortesía que tiene con el DAEM.
0: Bueno, es nuestra obligación a comunicarnos, ser caballeros con todos, escuchar de manera transversal a ricos y pobres, creyentes y no creyentes, a santos y también a pecadoras. A pecadores me refería, que a mí me cambió la letra, Javierito, ¿no sería usted? No dice. Usted me dice, ya luego viene Cooperativa, ¿verdad? Con todo el resultado anoche de la Católica, anduvo muy bien, el deporte, la cultura, la política, todo eso. Va a estar informado. Es el trabajo de prensa del equipo técnico y humano de Radio 101 en este caso. Así que muchas gracias. Saludo Elena Carrasco Hernández. Elenita, cuídese mucho, abríguese, cuídese de verdad. Chao, chao. Hasta pronto.
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5: Se verán afectados por el corte previsto para este fin de semana en 8 comunas del sur de la capital.
6: En el mundo, Estados Unidos eleva la presión sobre Cuba. Protestas y contraprotestas por los bloqueos en Bolivia. La guerra y la distancia de Trump con Europa marcan la cumbre de cancilleres de la OTAN.
5: Natalia Lafourcade, Damas Gratis y Milo J animan la cartelera de conciertos este fin de semana.
6: Y en el fútbol, Guardiola se va del City. Bielsa dejará Uruguay después del Mundial, donde Inglaterra no convocó a varias de sus figuras. Colo Colo repetiría equipo para visitar el domingo el Claro Arena.
7: Si pasa, está en Cooperativa. Y lo revisamos ahora. Segunda edición de El Diario de Cooperativa.
6: Día viernes, interferiado, se viene el fin de semana. La fecha 22 de mayo, ¿ah? Estamos ahí. A la Guayte, última semana de mayo, la próxima, y ya vendrá el discurso presidencial en Valparaíso el 1. La temperatura, 10 grados nomás, a esta hora en Santiago, y han bajado la máxima estrepitosamente, diría yo. En la mañana decían 17, a esta hora, con suerte 12 más rato después del almuerzo.
5: Y partimos con la información policial de la jornada. En la Florida, un carabinero fue baleado en un intento de encerrona. Lo otro ocurrió en la comuna de San Miguel con el expresidente del Tribunal Constitucional, Iván Aróstica, repeliendo a disparos un robo en su casa. Uno de los asaltantes terminó muerto. Felipe Cofré, tú nos cuentas todo. Buenas tardes.
8: Hola Vero, muy buenas tardes. Claro, son 4 delincuentes que a rostro cubierto ingresaron a un domicilio en calle Gaspar Vander con Arcángel en la comuna de San Miguel. Estos estaban armados y decididos a sustraer especies luego de haber ingresado saltando la reja perimetral y derribando a patadas la puerta principal, eso cerca de las 22 horas de ayer. Lo que no esperaban estos delincuentes es que al interior de esta casa el jefe de hogar estaba fuertemente armado y preparado para repeler una situación como esta. Tampoco sabían que quien respondió a balazos este intento de robo era el expresidente del Tribunal Constitucional, el abogado Iván Aróstica. El ex magistrado, con un revólver debidamente inscrito, abrió fuego en varias ocasiones en contra de estos delincuentes, logrando herir a 3 de estos antisociales, uno de ellos, un menor de edad que perdió la vida en el antejardín de este domicilio. El hecho fue visto íntegramente por un vecino que pasaba en su vehículo justo al momento del robo. Escuchamos precisamente este relato.
9: Mira, yo venía pasando en mi auto justo por acá y veo gente trepada en la pandereta, o sea, en la reja, y el dueño de casa se pone a disparar, le empieza a disparar a los delincuentes y los delincuentes también le disparan de vuelta. Él hirió a 3 delincuentes. Uno murió y los otros 2 se fueron heridos, y el caballero está herido de bala en un brazo. Le pegaron en la cabeza con un destornillador, estaba sangrando, y tenía y al hijo le dispararon en la espalda.
8: Claro, y todo eso mientras pasaba, el resto de la banda huía. Había un vehículo que estaba esperando a estos delincuentes a una cuadra y media hacia el oriente por calle Arcángel. Esta situación fue vista por personal de la municipalidad de San Miguel, que logró la detención de otras 6 personas. El expresidente del TC es un conocido coleccionista de armas, fue el mismo que indicó a los medios esta mañana que utilizó una de estas para repeler el robo, una segunda pistola que también él portaba, le fue arrebatada en medio del forcejeo con estos delincuentes que terminan utilizando para atacarlo a él, herirlo en un brazo y a su hijo, que recibió disparos en su espalda y glúteo. Ambos fueron trasladados hasta la clínica de la Universidad Católica, en donde quien recibió la peor parte fue estabilizado y su padre fue dado de alta durante esta mañana. Como decíamos, conversó con los medios. ¿Eran ellos o mi familia?, dijo Iván Aróstica, a quien escuchamos.
3: No corresponde tener miedo, señor, cuando uno está defendiendo lo propio. Uno está defendiendo lo propio, tiene que salir a defender a su familia. Tiene que salir al frente de su familia.
10: Don Iván,
3: pero miedo nunca. No es para sentirse orgulloso de eso, ¿eh? No se trata de andar a ser jactancioso en ese sentido. Lo lamento, pero eran ellos o mi gente. ¿Ah? Mi gente, y ahí yo no tengo ninguna duda. Lo lamento sinceramente, yo no soy un hombre, a pesar de que fui un coleccionista, yo soy un hombre de derecho.
8: Claro, el abogado quedó en libertad al acreditarse la legítima defensa privilegiada en el acto que termina dando muerte a un delincuente de tan solo 16 años. En la cercanía del lugar, como decíamos, 6 personas fueron detenidas. Todos ellos aparentemente son participantes del intento de robo. Cambiamos de tema, nos vamos a otro intento de robo, una encerrona que sufrió un funcionario de Carabineros en la comuna de La Florida anoche. Transitaba por Avenida Santa Julia en dirección hacia su casa cuando fue abordado por un grupo de delincuentes que le dispararon en al menos en 4 oportunidades al resistirse precisamente al robo de su auto. Fue trasladado hasta el hospital institucional con heridas de carácter grave, aunque fuera de riesgo vital. Hasta ese recinto asistencial llegó el delegado Germán Codina, que se refirió a este hecho.
11: Lamentablemente, un carabinero de 28 años del sector Los Quillayes, baleado, al parecer estaba siendo en ese momento víctima de una encerrona, y al detectar los antisociales que se trataba de un carabinero producto de la vestimenta que llevaba puesta en ese momento, comienzan a hacer disparos inmediatamente, recibiendo 4 impactos balísticos. Él en todo caso está fuera de riesgo vital. Estuve recién compartiendo con la familia. Iba él concurriendo también a buscar a su hijo, saliendo del supermercado. En ese momento estaba esperando a su pareja.
8: Y esto se suma a otro homicidio que se registró en la autopista Acceso Sur con los guindos en la comuna de Buenos, esto cerca de la medianoche. Ahí un hombre fue baleado y abandonado por desconocidos que lo habrían atropellado, incluso con el vehículo en que se trasladaban, un hecho que se está investigando como un eventual ajuste de cuentas.
5: La información desde las calles de Santiago con Felipe Cofre, como siempre. Gracias. Buenas tardes.
8: Buenas tardes.
6: Investigaciones en curso aquí en la capital, también en la Araucanía, donde hay mucha reacción respecto de la muerte de este psicólogo, reconocido por la CAM como uno de sus combatientes, ¿no? Su huichafe. Esto ocurrió en medio de una emboscada frustrada en la Araucanía. Todo indica que querían atentar contra un camión forestal. Y terminó atropellado. Hay, insisto, reacciones. Estamos con el corresponsal Claudio Arévalo. Buenas tardes.
12: ¿Qué tal, Rodrigo? Verónica, buenas tardes. La coordinadora Arauco Mayeco CAM reconoció formalmente como a uno de sus integrantes, a Álvaro Andrés Quinchenao, psicólogo de 32 años de edad, que murió la noche del pasado martes tras ser atropellado por un camión en un camino rural entre Nueva Imperial y Barros Arana. La información que ha confirmado la fiscalía tiene que ver con un grupo de personas que amenazó con armas de fuego a algunos conductores en el lugar. Dentro de estas personas estaba justamente el psicólogo Álvaro Quinchenao. Uno de estos camioneros no detiene la marcha y es en ese momento cuando choca, atropella a esta persona, quien finalmente termina con heridas de diversa consideración, muriendo en las afueras de un domicilio ubicado en la ruta que une Nueva Imperial con Barros Arana. Una situación que ha generado mucho impacto una vez que la coordinadora Arauco Mayeco CAM emitiera un comunicado señalando que efectivamente este psicólogo formaba parte de esta agrupación radical que opera en la región de la Araucanía y en algunas zonas del país, del sur del país, específicamente en el Biobío y también en la región de Los Ríos. La fiscal Nelly Marabolí entregó mayores detalles respecto de cómo se está desarrollando esta investigación.
10: Se constató el fallecimiento de esta persona, cuya identidad solo pudo ser corroborada mediante peritajes realizados por el Servicio Médico Legal, debido a que no portaba ningún tipo de documentación. La Fiscalía instruyó diversas diligencias investigativas dirigidas en terreno por un fiscal. Se ha levantado evidencia y antecedentes que son consistentes con la dinámica relatada precisamente por el conductor del camión, quien actualmente mantiene la calidad de víctima en esta investigación.
12: El psicólogo fallecido desarrollaba labores al interior del Hospital Intercultural Mayegüe de la comuna de Padre Las Casas. El hospital ha sacado un comunicado en las últimas horas también desvinculándose de alguna manera de la situación, señalando que este profesional desarrollaba efectivamente actividades en el hospital, pero a través de una corporación distinta al servicio de salud. Este hecho ha generado, como decimos, mucha reacción, especialmente en el mundo parlamentario y también en los gremios agrícolas y forestales. Por ejemplo, desde la Asociación de Contratistas Forestales, su presidente René Muñoz dice que no se puede entender que una persona que en algunas horas es psicólogo, en otras esté desarrollando actos de violencia, y él dice específicamente hechos de terrorismo. Escuchemos a René Muñoz y también a Patricio Santibáñez, presidente de la multigremial.
13: El reciente atentado y la muerte de un psicólogo en un frustrado atentado muestran la necesidad de redoblar los esfuerzos contra el terrorismo y la instalación de una unidad investigativa permanente cuyo propósito central sea prevenir. No basta con la persecución penal.
14: Lo que nos llama la atención como contratistas forestales, la doble función que tienen algunos empleados públicos, en que por un lado atienden personal en un hospital y por otro lado tienen una segunda actividad, en este caso una actividad terrorista.
12: Las indagatorias están en pleno desarrollo aquí en la región de la Araucanía. Verónica Rodrigo, se espera también que el gobierno entregue algunas precisiones respecto de si va a tomar atención o no respecto de las peticiones que hacen los gremios agrícolas y forestales, en específico desarrollar un trabajo con mayor profundidad que tiene que ver con inteligencia policial en los sectores rurales para determinar el rol que juegan algunas personas y algunos militantes de la causa radicalizada mapuche en la región de la Araucanía. Desde el gobierno, durante esta jornada, no hubo un pronunciamiento respecto de estas peticiones que han sido formuladas en las últimas horas a raíz de esta situación, el atropello y la muerte de Álvaro de Quinchenao, integrante de la CAM, 32 años de edad, y cuyos funerales tendrán lugar durante esta jornada.
6: Claro. Decías tú, y lo que precisa el hospital es que él no era funcionario público, sino que en la práctica funcionaba dentro de ese recinto, pero como por una corporación externa, ¿te entendí?
12: Claro, porque como es un hospital intercultural, tiene por supuesto una sección, podríamos decir, donde se trabaja la medicina mapuche, la vinculación con organizaciones mapuche, y él formaba parte justamente de la Asociación Mayegüe, que prestaba una suerte de servicio al Hospital Mayegüe en la comuna de Padre Las Casas.
6: Ya, no es que fuera de planta del lugar. Y lo otro, bueno, lo dijiste, aún no hay declaración, al menos no hoy, del gobierno ni de la delegación. Entendemos que el Ministerio de Seguridad tampoco se ha referido a esto, uno de los desafíos de Arau. ¿Cómo se va a enfrentar el nuevo estado de excepción constitucional ahí en la zona con nuevas atribuciones también para las Fuerzas Armadas? Claudio, muchas gracias.
12: Buenas tardes.
5: Un par de datos de lo que está ocurriendo en Santiago. Está cerrado a esta hora el acceso desde Alameda hacia Miraflores. Eso es el centro de Santiago, por un procedimiento policial en el sector de Miraflores con huérfanos. Hay personal especializado de carabineros en el lugar. Hay que buscar alternativas. Pleno centro de Santiago. Y siguen cerradas y sin detención de trenes la estación San Joaquín y Pedreros en la línea 5 del metro. Esto por los problemas que estaban provocando algunos barristas de Colo-Colo que llegaron hasta el Estadio Monumental esta mañana a hacer un banderazo, ¿se llama?
6: Arengazo
5: en el caso de Colo-Colo.
6: Eso es Macul.
5: Eso está ocurriendo en la capital. Tomamos contacto con la región del Biobío, una cuenta con saldo negativo y la amenaza de paralizar Concepción. Así avanza el conflicto de la empresa Tapusa. Christopher Espinosa, buenas tardes.
15: Hola, Verónica, Rodrigo, muy buenas tardes. Sí, la situación es compleja para los subcontratistas que prestan servicios a la empresa Tapusa, consorcio español que dejó abandonadas las obras estructurales de movilidad en el Gran Concepción, en particular el nuevo enlace del Puente Esmeralda, el tercer tramo del Eje Colón y también la restauración del Puente Perales en la comuna de Talcahuano. A esto se suma la reparación de aceras en el sector oriente de Concepción y también la renovación del pavimento en el concurrido sector de Jaime Repullo en la comuna de Talcahuano. También abandonó obras en la región de Ñuble, en O'Higgins y en la región de Antofagasta. Una empresa que tenía contratos con diferentes organismos del Estado por cerca de 58.000 millones de pesos. Uno de los contratistas viajó hasta Madrid, en España, a la dirección que aparece en los contratos firmados con el Estado. Su sorpresa fue mayúscula porque cuando llegó se encontró con una oficina al interior de un cowork donde había una sola funcionaria, que era una secretaria que le dijo que no tenía idea lo que pasaba en Chile. Esta situación alertó a los contratistas afectados. En el Biobío, uno de ellos demandó civilmente, consiguió que se le incautara la cuenta corriente y la sorpresa allí fue mayúscula. El saldo era de menos 1.000 pesos disponibles. Alexis Gaete es vocero y precisamente quien demandó a la empresa Tapusa y cuenta esta situación.
16: El único patrimonio que tiene son 22 vehículos, no superan los 200 millones de pesos. En su cuenta corriente tienen menos 1.000 pesos. El problema grave que tienen todos los contratistas y sus contratos es el factoring. Cuando Tapusa deja de pagar hace 5 meses al factoring, estamos hablando de miles y millones de pesos, la deuda pasa automáticamente a todos los contratistas. Significa que tenemos acá contratistas que están adeudados en el factoring de 500 millones, 70 millones, 150 millones y así para abajo, que lo llaman todos los días, que la deuda de ellos, que los meten a Dicón, que ellos contando en Dicón, un contratista no puede optar a trabajo, porque lo primero que te viene al Dicón comercial y tú no puedes trabajar, o sea, te cortan las manos para trabajar.
15: Lo que reclaman los afectados tiene que ver con que desde noviembre del año pasado comenzaron estos problemas. La empresa no pagaba a los factoring y de manera inmediata la deuda se traspasa a quien en definitiva emite la factura. Una situación compleja de arrastre de deudas que tiene también a las actuales autoridades del Ministerio de Vivienda trabajando en una solución. Luis Anselmo Villagra es el Seremi de Vivienda en la región del Biobío y da la opinión por parte del Mimbu en cuanto a cómo avanzan las tratativas.
17: Nosotros estamos haciendo todo el trámite judicial y administrativo. ¿Qué involucra eso? Son las boletas garantías, cerciorarnos primeramente que sean reales. Ya cobramos una, son diferentes bancos, así que por lo tanto son diferentes procedimientos, cada banco tiene un procedimiento. Tenemos una boleta en el poder de nosotros. El resto sigue, la liquidación sigue por la vía legal, está en Contraloría, en Tomar Razón. Nos causó sorpresa eso, tienen 22 vehículos y no tienen nada las cuentas corrientes. Eso lo vamos a mejorar, esos procedimientos.
15: El problema para los subcontratistas es que la ley es explícita. Cobrar una boleta de garantía tiene el destino ya fijado, que es cumplir con los sueldos de los trabajadores directos de Tapusa. Ellos no son trabajadores directos, por lo tanto no entran en ese paquete de soluciones. Por ello, han advertido que ante la visita próxima del ministro Iván Poduje el próximo lunes 25 de mayo, esperan que venga con una solución. De no ser así, advierten, tomarán nuevamente sus máquinas, pero esta vez para obstaculizar el paso de los vehículos en el Gran Concepción. Un conflicto que va en crecimiento, Verónica Rodrigo.
5: Y del que vamos a seguir atentos contigo, Christopher Espinosa. Gracias. Buenas tardes.
15: Buenas tardes.
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6: Se viene el Católica Colo Colo el fin de semana. Hay novedades con Loyola que suena en la Bombonera. A propósito de la Católica, tienen que ir la próxima semana ahí a la Boca. Y yo le decía a Ernesto que escucha que

0: verdad, ya no está Matamala. O sea, el que se parecía a Matamala. Amigo Daniel.
1: Daniel Matamala.
0: Sí. Bueno.
1: Tomás Tuchel.
0: Tuchel, claro.
1: El alemán.
0: Y dejó abajo el avión a varias figuras.
1: Phil Foden y Cole Palmer. Son como los grandes nombres que hoy en día los lloran harto los medios ingleses.
0: Yeah. No, no, tener bueno.
1: Figura del City. Cuadro. Figura del Chelsea.
0: Claro.
1: Quedan afuera de esta nómina del mundo. Se la juega por Jude Bellingham, que para muchos es la gran polémica, porque es el jugador del Real Madrid que ha estado envuelto en varias polémicas este año, como varios jugadores de la Casa Blanca.
0: No ha destacado precisamente.
1: No ha destacado porque ha tenido que ceder un poco su puesto para acomodar ahí a Mbappé, a Vinicius, ha perdido trascendencia, pero bueno, él va al Mundial, también va ese. Uno cree que jugador del Arsenal, campeón y que va a jugar la final de la Champions, y va Morgan Rogers, el 10 de la Aston Villa, también ahí, bueno, campeón de la Europa League. Pero estos tres nombres, porque a raíz de esto queda fuera Palmer y Foden, impugnan mucho el nombre de Bellingham por su año y por todas estas polémicas, porque también lo nombran como uno de los articuladores a toda esta cama Xavi Alonso y todo lo que le pasó al cuadro merengue durante este año. Así que hay polémica, no está tampoco Harry Maguire, un histórico, zaguero central del United.
0: Siempre resistido, pero que cumple.
1: Y que este año habían dado bastante bien. Claro, pero está Gueye, el jugador del City, zaguero central. Está Konsa también de la Aston Villa. Así que hay también polémica arriba, que bueno, va llamado Ivan Toney. Que para muchos no tiene el nivel, porque es jugador que juega en Al Ahly de Arabia Saudita. Así que ahí está bien revuelto todo, que afuera Alexander Arnold también, lateral del Real Madrid, pero que nunca estuvo tampoco en este proceso, así que tampoco es una gran sorpresa. Sí, tremendo jugador. Sean estos lujos los ingleses que están, pero en el grupo L,
2: ya,
1: contra Croacia,
2: ya.
1: Ghana,
0: oh, buen grupo,
1: y nuestro Panamá. Vamos, estamos todavía esperando la nómina de Panamá.
0: Vamos
1: para ver si está Cecilio.
0: Vamos a Cecilio.
2: Cecilio.
1: Cecilio Waterman, en la Udeconce.
2: En Chile.
1: Y en la Udeconce están haciendo también pilatos, porque recuerden que cada nominado.
0: Algo cae.
1: $11,000 diarios.
2: Déjale.
1: Te aseguras por lo menos, pensando que Panamá va a quedar afuera de la primera ronda, seguramente te aseguras $200,000 por lo menos.
2: No es malo.
1: No es malo. César Yanis de Cobresal, panameño, también ha estado en las prenóminas.
0: Una
1: de
0: esas. El otro día con la U.
1: Sí, pues aparece en una. Así que atentos al grupo L. Y también, bueno, Noruega puede ser un tapado, también lo presentó el Rey, sí, ahí como, Rey. Como contaba Rodri, y tiene obviamente a la gran figura que es Haaland, o sea, el centro delantero del City.
0: Tiene ahí un melón y te hace un gol.
1: Pero tiene a Alexander Sorloth, delantero del Atlético de Madrid.
0: Odegaard,
1: que va a jugar también la final de la Champions con el Arsenal, así que es un equipo de estos que uno tiene que mirar, como mira Marto Marruecos el 2022, también. Que terminó siendo sorpresa. Ahora también los invitamos acá a mirar a Noruega, a 20 días del Mundial. No queda nada. Chile tiene dos amistosos en junio.
0: ¿Portugal?
1: Portugal y juega en el Congo. Chile tiene un amistoso con el Congo.
0: Ay, ahí los protocolos.
2: Preocupación por ébola, ¿no?
1: Es en España. El partido, eso sí.
2: Ya.
1: Y Cooperativa.cl publicó durante esta jornada que se está analizando el tema de la seguridad por este brote del ébola que mencionan bien ustedes. Este partido se va a jugar el 9 de junio entre Chile y el Congo.
0: Bueno, no queda nada.
1: No queda nada. Y el 6, Chile contra Portugal, en Lisboa.
2: Está bueno el Palace.
1: Sí, está bueno. Ante el equipo de Cristiano Ronaldo, que ya fue campeón en la Liga Árabe.
2: A sus 41 tiene.
1: ¿Cuánto tiene el bicho?
0: Sí,
1: 40, 41. Sí. Sí, así que.
0: Oiga, ¿y estará Loyola en esa nómina?
1: Bueno, Felipe Loyola, esto no lo decimos nosotros, lo dijo hoy día en la mañana. ESPN, a través del periodista que cubre allá Boca en Argentina, Diego Monroy, que un periodista que siempre está en la interna de Boca.
0: Está en la Bombonera.
1: Que ya se decidieron ir por Felipe Loyola. Hoy descendido con el Pisa.
0: Pero que tuvo un gran paso por Independiente.
1: Claro, dejó ese recuerdo. Es el jugador que quieren sí o sí en la Bombonera. Depende de si el futbolista quiere volver desde el viejo continente a Argentina, pero descendió con el Pisa, así que atento a lo que puede pasar con Loyola, sobre todo ahora que Boca Juniors se va a jugar la otra semana la clasificación contra la Católica
0: a segunda,
1: al octavo de final, y ahí se abre otra vez el libro de pases, por así decirlo, y en una de esas Loyola hasta puede recalar si es que decide llegar en el segundo semestre a Boca. Así que es una noticia que sale de Argentina, de la interna de Boca. Es un nombre que es real, que está sonando un equipo ahí de Chile, no, William Salarcón y Carlos Palacios. Dicen que a Palacios y Alarcón los van a intentar vender, negociar en este próximo semestre.
0: Lo que pasa es que Palacios no ha jugado hace varios meses.
1: Está lesionado Palacios. De la rodilla. Sí, así que eso. Oye,

0: Hoy día arranca la fecha 13 del torneo nacional, Coquimbo Unido, que no para, a las 15 horas contra Everton, arrancan la jornada, y el domingo, la Católica con Colo-Colo, 18 horas en el Claro Arena, con una Católica con todo el empuje de la victoria de ayer. Todo indica que va a jugar San Pedro y el domingo, que la Católica va a ir con equipo A. Probablemente juegue para la vecino, dicen.
1: Pero igual,
0: el mejor jugador del torneo del año pasado.
1: Claro, titular igual.
0: Porque juegan el jueves con Boca, 20-30, así que tienen ahí días de descanso. Aparte que Colo-Colo, si le gana a la Católica el domingo, primer partido de Colo-Colo en el Claro Arena, se ve 10 puntos de la Católica. De la Católica.
2: Porque y de la U ya está. Hoy le lleva 5 a Huachipato.
0: Claro.
2: Que es su segundo.
0: Justamente, tiene 27 Colo-Colo, 22 Huachipato. Está Limache con 21 y la Católica con 20, pero uno siempre se fija ahí en los que tienen mayor convocatoria, mayor popularidad. Sí, claro. Uno siente que son los que van a pelear.
1: Los que podrían llegar más lejos.
0: Coquimbo tiene 19, sólido Coquimbo, pero que está con los dos frentes ahora más que nunca. Y la Católica va a tener sí o sí dos frentes de aquí en adelante, porque va a jugar Sudamericana en el peor de los casos. En el segundo semestre. Así que no se guarda nada la UC. A las 14 hay conferencia de capitanes y de técnicos en la NFP.
2: Juntos. Me gusta.
0: De la Católica y de Colo-Colo.
1: El problema contaba Rodrigo Gómez, el Monumental.
0: Rodrigo me manda unas imágenes. Ahora, él se fue recién ya del estadio Monumental y están apiedrando micros, lamentablemente. Donde iba él, sufrió un ataque por parte de estos hinchas que intentaron hacer un arengazo no permitido, que terminó con una fuerte dispersión de carabineros inmediatamente, y ahora están atacando las micros por el sector, Rodrigo.
1: De hecho, la estación San Joaquín y Pedrero del metro línea 5 todavía cerrada desde hace ya una media hora más o menos.
0: Sí, era algo anunciado, que por eso antes hacían los arengazos dentro de los estadios, también se criticaba, pero era la explicación de la autoridad anterior.
2: Era problema en la calle.
0: Claro,
2: lo hacen
0: en el Monumental, ahí encajonan 10.000 personas.
1: Se toman las micros, claro. Hacen lo que quieren en los barrios, si ese es el tema, si la gente no sufre solo en torno del estadio.
0: Sí, el tema es que como ahora, más encima, no se les permitió, están reaccionando con mayor furia estos delincuentes que se visten con camisetas de clubes, así que está todo complicado por el sector para que no intenten no transitar por ahí. Sí,
1: esto es Vicuña Maquena departamental.
2: Y además la gente que vive en el sector, ¿no?
1: Muchas casas.
0: Un barrio totalmente residencial, por el sector de Maratón.
1: Totalmente.
0: Hay negocio de bar.
1: Benito Rebolledo.
0: Claro, es como una villa.
1: El Lanroa.
0: Sí, así que eso. Oye, y lo último, también está en cooperativa.cl. Buenas noticias para el hincha del tenis de la región metropolitana.
2: ¿Por qué?
0: El de regiones quizás no, porque confirma la Federación de Tenis.
1: Pero pueden venir.
0: También, que se va a jugar la confrontación Chile-España, repechaje al Grupo Mundial,
2: en septiembre
0: en el Estadio Nacional, en el Court Central Anita Lizana. 18 o 19 de septiembre o 19-20. Está aún esperando la ratificación.
2: Pero de todas maneras, en fiestas patrias.
0: Pero va a ser en fiestas patrias y en el Nacional.
1: Igual con una empanada y un vaso de chicha. Digamos.
0: Pero por supuesto, estamos ahí al lado. Entradas desde el 5 de junio a la venta. Recordemos que España no tendrá a Carlos Alcaraz, que está lesionado, pero tiene jugadores como David Ochoa, 23 del mundo, Rafael Jodar, 19, y una serie de tenistas que están apareciendo.
2: Y uno igual dice, qué malo, pero qué bueno que no viene Alcaraz.
0: Sí. Va a ser igual un...
2: Qué malo, porque nos hubiera gustado verlo jugando aquí,
0: sí.
2: Obvio.
0: Si hubiera estado sano, no creo que viniera tampoco, pero es un equipo duro,
2: bueno,
0: España.
2: Porque...
0: Y Serena Arcilla, todo indica. Así que, atentos, el 5 de junio se venden las entradas.
1: Ernesto, como siempre, un agrado.
0: Que esté muy bien, a las 14 volvemos.
2: Hasta las 2.
1: Hoy día interferiado más todavía.
2: Chao, Ernesto.
0: Chao.
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15: 11 grados. 11 grados en Santiago. 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
1: Vamos a la política. En medio de la preparación de la cuenta pública del lunes 1 de junio, el presidente José Antonio Kast encabeza este viernes un nuevo consejo de gabinete en Cerro Castillo. Está el equipo del gobierno con dos ministras menos, y Arrau ahora a cargo de la seguridad. Todo mientras el ejecutivo enfrenta dificultades para ordenar el panorama para su proyecto de reconstrucción en el Senado, que es lo que viene. Camila López, buenas tardes.
16: ¿Cómo están? Buenas tardes. Y el presidente José Antonio Kast encabeza su cuarto consejo de gabinete en Cerro Castillo, una reunión que en La Moneda tienen como clave para ordenar lo que se ha llamado la segunda fase del gobierno y reenfocar la agenda en seguridad, crecimiento económico y gestión pública. Todo esto en la antesala de la primera cuenta pública del mandatario y en medio de los distintos flancos que ha enfrentado el Ejecutivo durante las últimas semanas. Por lo mismo, el objetivo del encuentro es coordinar prioridades y fijar los principales ejes políticos para las próximas semanas. Y justamente uno de los principales desafíos del gobierno sigue siendo el proyecto de reconstrucción nacional, iniciativa que el Ejecutivo busca convertir en uno de los hitos de esta nueva etapa. Sin embargo, en el oficialismo enfrentan dificultades para alinear apoyos en el Senado. Esto luego de que el senador independiente, ex Renovación Nacional, Alejandro Kuzanovich, acusó una deslealtad del gobierno y puso en duda su voto a favor de la iniciativa. El parlamentario cuestionó que La Moneda haya privilegiado negociaciones, dijo él, con sectores de izquierda, aludiendo al senador Karim Bianchi y al diputado Carlos Bianchi en acuerdos de nombramientos para la delegación presidencial de Magallanes.
17: El problema que hay de fondo es que a fines de enero o principios de febrero negociaron con un sector político no afín al nuestro, que es más de izquierda, que son los Bianchi y Magallanes, y negociaron a espaldas del diputado y mías, que somos senadores del sector, y sin decirnos nada. Entonces yo lo considero una total deslealtad, y por lo tanto tiene que haber acá una disculpa, tiene que haber una explicación y tiene que haber una compensación para Magallanes, que es lo que yo voy a pedir si quieren conversar conmigo, porque al final también nos dejaron a los parlamentarios como los maridos engañados en la región.
16: Bueno, sin embargo, desde la oposición surgen señales de apertura, porque el senador Pedro Araya del PPD aseguró que está disponible para aprobar la idea de legislar, aunque condicionó su respaldo a que el gobierno también tenga voluntad de diálogo durante la tramitación del proyecto.
18: Yo creo que es un tremendo error que la ex Concertación, la nueva mayoría o el socialismo democrático cierre de entrada la puerta a una conversación con el gobierno por el proyecto de la mega reforma. Nosotros no podemos caer en la misma actitud que tuvo el Partido Republicano y José Antonio Kast mientras fue presidente Gabriel Boric. Hoy día el país lo que está pidiendo es que exista acuerdo, que exista diálogo entre todas las partes. Entonces, decir que no a una conversación sin conocer qué va a plantear el gobierno me parece que es absurdo. Por esa razón yo estoy sumamente disponible a tener una conversación con el gobierno previo a la votación de esta mega reforma para ver la forma en cómo voy a votar.
16: Bueno, mientras el Ejecutivo sigue realizando trabajo prelegislativo en el Senado, porque insisten en que el objetivo es construir acuerdos amplios para sacar adelante esta reforma, que es de las principales apuestas legislativas del gobierno.
1: Gracias, Camila.
16: Buenas tardes.
2: Hablemos de los recortes presupuestarios en salud. Senadores de oposición y del oficialismo manifiestan preocupación por el impacto que esto puede tener en la atención primaria, pese a las declaraciones que ya ha formulado la ministra de Salud. Municipios y colegio médico se suman a los cuestionamientos. Carla Fernández, buenas tardes.
19: ¿Qué tal, Verónica, Rodrigo? Sí, porque continúa la discusión en torno a las modificaciones presupuestarias que el gobierno del presidente José Antonio Kast realizará en el sector de salud, especialmente por las implicancias que tendrá la disminución del 2,5% anunciado para la cartera. En esa línea, el senador de la Unión Demócrata Independiente, Javier Macaya, tras una reunión sobre los ajustes, manifestó su preocupación sobre la atención primaria y adelantó que solicitarán aclaraciones al ministro de Hacienda, Jorge Quirós, para explicar los alcances de la medida. Por su parte, el senador del Partido Socialista y presidente de la Comisión de Salud, Juan Luis Castro, calificó esto como incomprensible.
20: Queremos manifestar nuestra preocupación. Acá hay una definición que no se había socializado, que es una declaración ministerial del 14 de mayo, que habla de un recorte muy relevante de recursos a la atención primaria de salud. Nos parece que esto es algo que tiene que transparentarse, tiene que aterrizarse en lo que significa en cada comuna y en lo que puede significar la atención de la puerta de entrada del sistema de salud, que es la atención primaria de salud.
21: No es posible dar un verdadero golpe bajo a las condiciones de gasto que tienen los municipios de Chile, que son los que controlan y manejan los consultorios. Entonces, si la puerta de entrada del sistema, que es la atención primaria, donde más del 80% de la gente llega por primera vez a buscar una atención, va a verse afectada con 18.000 millones de pesos menos, la verdad es que es incomprensible.
19: La presidenta del Colegio Médico, Ana María Arriagada, en tanto se refirió a los dichos de la titular de salud, May Chomalí, al momento de anunciarse el recorte y expuso que el sistema ya enfrenta una presión asistencial.
22: Nos parece que si, como dice la autoridad, es un recorte menor, entonces no costará tanto esfuerzo retrotraer ese recorte. Y además, visto así aisladamente, parecen recortes como del 1%, entonces se dice, bueno, pero no va a afectar el funcionamiento de los hospitales, pero recordemos que se suma a hospitales que ya partieron el año con una deuda importante de casi 1 billón de pesos. Y por lo tanto, si efectivamente el Ministerio de Salud nos está pidiendo avanzar con la alerta oncológica y nos está pidiendo por lo demás mucha eficiencia, algo que con lo que estamos de acuerdo, esto no es posible partiendo con una situación de recortes, por más menores que parezcan.
19: Es una situación que ha desatado críticas en la oposición, pero también en las filas afines al gobierno. Y a propósito, el alcalde de Huechuraba y presidente de la Comisión de Salud de la Asociación Chilena de Municipalidades, Maximiliano Luxich, en conversación con el diario de Cooperativa, abordó la decisión del Ejecutivo y señaló que la rebaja a la atención primaria empeoraría la calidad de salud para los chilenos.
23: Cualquier rebaja de la atención primaria de salud es una peor calidad de salud para las chilenas y los chilenos a lo largo del país. Porque en su minuto se había dicho que la atención primaria de salud no se iba a tocar. Hubo una comisión donde la ministra fue asistió, donde dijo la atención de primaria de salud no va a ser afectada. A ver, yo soy de la posición que el Estado no se puede seguir endeudando. Dado eso, yo entiendo lo que está haciendo el gobierno. Lo que no puedo entender es por qué vamos a partir con la atención primaria de salud. Hay que ir viendo dónde los recortes que está buscando el ministerio. Y por el lado que me corresponde a mí, que es atención primaria de salud, conversemos. Y si llegamos a tener que recortar en atención primaria de salud, hablemos con el municipalismo, con los municipios, porque sabemos dónde hoy día están los problemas o qué podría no funcionar.
19: Y durante la próxima semana, el 28 de mayo, precisamente, la Asociación Chilena de Municipalidades se reunirá con la jefa de la cartera de salud para abordar el recorte presupuestario y los eventuales efectos en la atención primaria y por el funcionamiento de la red pública que esto traería también.
2: Carla Fernández con la información. Gracias, buenas tardes.
19: Buenas tardes.
1: Otro tema, lo que está pasando en Codelco. Se reconoció cifras infladas de producción, hay un gerente que fue desvinculado, hay una denuncia en fiscalía, y está todo lo político, ¿no? El nombramiento de un nuevo presidente del directorio, qué va a pasar con la figura de Máximo Pacheco. Gonzalo Aguirre, buenas tardes.
24: ¿Qué tal? Buenas tardes. Y finalizó la auditoría interna en Codelco luego de una denuncia por sobreestimación de la producción en 2025. La estatal informó a mediados de semana que más de 26.000 toneladas no cumplían cabalmente las condiciones exigidas por la normativa interna para ser considerados productos terminados y debieron mantenerse registrados como productos en proceso. Por esta situación se establecieron responsabilidades individuales respecto de un grupo de 7 ejecutivos y un ex ejecutivo de Casa Matriz y las divisiones Chuquicamata y Ministro Ales, y se anunció además una denuncia ante el Ministerio Público para que en el ámbito de sus atribuciones investigue la eventual existencia de hechos que pudieran revertir carácter de delito. Sobre esta situación comentó el tema el Ministro de Economía y Minería, Daniel Mas.
25: No estamos hablando de un error menor ni una diferencia contable. Estamos hablando de otra falla grave en los controles, en la gestión y en la responsabilidad con que debe administrarse Codelco. Y cuando se alteran cifras, cuando fallan los controles, cuando se compromete la confianza pública, se afecta el patrimonio de todos. La empresa necesitaba conducción, control y transparencia. Y lo que encontramos fue desorden, opacidad y una gestión que no estuvo a la altura de la responsabilidad histórica de Codelco.
24: todo cuando la próxima semana, el martes 26 de mayo, se termina el periodo de Máximo Pacheco como presidente del directorio de Codelco, cargo que asumirá Bernardo Fontaine. El secretario de Estado, el viceministro Mas, planteó que el mandato del presidente José Antonio Kast a los nuevos directores es claro: retomar el control de la compañía, restituir la transparencia, fortalecer los controles internos y volver a poner a Codelco al servicio de Chile con rigor, probidad y profesionalismo. En paralelo, Máximo Pacheco es hasta 2027 presidente del directorio de Novoandino Litio, empresa fruto de la alianza de Codelco con SQM para la explotación de litio en el Salar de Atacama. Su figura está cuestionada, no debería seguir en ese cargo, es parte de lo planteado por Manuel Viera, presidente de la Cámara Minera de Chile.
0: La reputación corporativa es el daño más severo y de corto plazo. Pérdida de confianza en la confiabilidad de las cifras, cuestionamiento del directorio y del comité de auditoría. Obviamente va a haber una tensión interna por las sanciones a 8 ejecutivos y el relato difícil de neutralizar, de hacer un maquillaje de las cifras por coincidir con un récord histórico de producción en diciembre. Aquí obviamente el máximo, digamos, autoridad de la estatal tiene que realmente ser sancionado. Máximo Pacheco por ningún motivo debe seguir al frente Novoandino, porque obviamente es el principal responsable de esta anomalía.
24: En tanto, las comisiones de minería del Congreso han destacado los hallazgos de esta auditoría interna de Codelco, aunque también se destaca la necesidad de reforzar los controles internos de la compañía. Presiden las comisiones en ambas cámaras la senadora de la DC, Yasna Proboste, y el diputado de la bancada independiente PPD, Cristian Tapia.
3: El directorio debe actuar con firmeza. Esto no puede ocurrir en una empresa de nivel mundial, que además es de todos los chilenos y chilenas. Valoro que se haya informado con transparencia y que los antecedentes vayan al Ministerio Público, pero más allá de la magnitud de las cifras, lo urgente es reforzar los controles internos e incorporar los más altos estándares internacionales.
5: Esta es una situación muy grave que amerita llevarlo al Ministerio Público. Codelco lo ha manifestado que lo va a hacer, pero nosotros paralelamente lo vamos a realizar, porque el daño que se está ocasionando a la empresa tan importante, que no se le haya tomado el peso en estos 4 años, lo que significa Codelco para el país.
24: Y ya al término de esta semana, Cochilco emitió un nuevo informe del mercado internacional del cobre con un cierre en $6.14 la libra y una baja de 0.06% con respecto al viernes anterior. Se consigna además que la perspectiva para el precio del cobre sigue siendo positiva, aunque con elevada volatilidad en el corto plazo.
1: Precios bien históricos los del cobre en las últimas semanas. Hay que decir que 25-26 de mayo sale Pacheco, entra Fontaine a la presidencia del directorio de la estatal, y el 28 está fijado el primer directorio con los nuevos integrantes y con el nuevo presidente del directorio, y seguramente uno de los temas será lo de Novoandino Litio. Gonzalo, muchas gracias.
24: Chao, muy buenas tardes.
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14: 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Una 54 minutos. Una 54 minutos.
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1: Vamos con el corte de agua. Esto va a afectar a más de 500.000 personas en la zona sur de la capital. Fernanda Ávila, bienvenida.
28: ¿Qué tal? Buenas tardes. La totalidad de la comuna de La Cisterna, una gran parte del bosque y sectores acotados de San Ramón, San Miguel, San Bernardo, La Florida, La Granja y La Pintana, estarán sin suministro de agua potable por 36 horas a partir de esta noche. Todo por obras de renovación de una de las 5 estructuras vitales para el abastecimiento de agua en la ciudad. Hablamos del acueducto paralelo que será vaciado para poder conectar 2 extremos de la nueva estructura. El director de clientes de Aguas Andinas, Eugenio Rodríguez, entregó más detalles de los trabajos que se harán durante esta jornada.
29: Realizaremos una suspensión temporal y programada del servicio de agua potable en 8 comunas de la región metropolitana. El motivo de esta suspensión del servicio obedece a que estamos realizando unas obras de mejora en una de las principales infraestructuras de Aguas Andinas, que provee de agua potable a más de 7,5 millones de personas en la región metropolitana, y se trata de nuestro acueducto paralelo. Durante esta suspensión de servicio llamamos a los vecinos y vecinas a juntar la cantidad de agua necesaria para un día y un poco más en que no contarán con el servicio de agua potable.
28: Estas labores partieron en el mes de marzo y se planificó el corte durante este fin de semana para mitigar el impacto en la población. La Superintendencia de Servicios Sanitarios será la encargada de supervisar el trabajo de Aguas Andinas y el despliegue de abastecimiento, que dispondrá de 72 estanques en distintos puntos de las comunas afectadas. Así lo mencionó el superintendente Jorge Rivas.
0: Por una parte, tenemos que fiscalizar que la empresa sanitaria vaya cumpliendo con el programa previsto, y en segundo término es el despliegue del plan de suministro alternativo, que consiste en 72 estanques distribuidos por distintos puntos de estas 8 comunas, que van a ser abastecidos con 20 camiones aljibes, para darle agua justamente a las personas que no hayan alcanzado a acumular agua.
28: Lugares de trabajo que operen durante la jornada deberán cumplir con un mínimo de 30 litros de agua por empleado o un suministro constante en caso de locales que preparen alimentos. La Seremi de Salud Metropolitana, Pía Venegas, mencionó que también se estará monitoreando la situación en hospitales y centros de salud. Escuchamos.
16: Que sepan que estamos coordinados con todo el territorio, ya sea dentro de los servicios de salud como las comunas, para poder velar por la continuidad de los servicios, ya sea de salud, en el caso de centros de salud familiar, en el caso también de diferentes centros de diálisis que tenemos identificados, y los ELIAM, que son los centros para las personas mayores. Y en un tercer lugar, como autoridad sanitaria, quiero decirles que estaremos en terreno, tenemos reforzada la actividad para poder garantizar que estemos cumpliendo con la normativa vigente.
28: En el sitio web y canales oficiales de Aguas Andinas está disponible el mapa de cortes y sus estanques más cercanos. Se recomienda siempre llevar contenedores herméticos y que no sean para guardar químicos. El suministro comienza su pausa a las 8 de la noche de este viernes y se restablecerá el domingo a las 8 de la mañana.
1: Sí, solo reiterar, es prácticamente el 100% de la cisterna, el 80% de la comuna del Bosque y después sectores, es decir, cortes acotados en la Florida, en la Granja, en la Pintana, en San Bernardo, en San Miguel y también en la comuna de San Ramón, con todas estas decenas de puntos de distribución y camiones de aljibe que van a estar también disponibles para los vecinos. La idea es utilizarlos, digamos, para que ese recurso, para que esa agua después finalmente no se pierda. El detalle está ahí en cooperativa.cl. Fernanda, muchas gracias.
28: Buenas tardes.
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17: Expresidente del Tribunal Constitucional repele turbazo en San Miguel. Hay un delincuente muerto y varios detenidos. El hijo del dueño de casa también fue baleado.
1: Grave, carabinero de Franco que recibió 4 disparos anoche en una encerrona que terminó siendo frustrada. Esto en la Florida.
17: La crisis de seguridad y el proyecto de reconstrucción marcan la antesala de la primera cuenta pública de CAST. Hay consejo de gabinete en Cerro Castillo. Se viene la negociación en el Senado.
1: Y lo escuchábamos, más de 140.000 clientes de Aguas Andinas se verán afectados por el corte previsto para este fin de semana en 8 comunas del sur de la capital. Atentos con eso, parte esta noche.
17: Y así nos vamos. En la producción estuvo Claudia Kelly, Ana María Hermosilla y en la puesta al aire Abel Pino. Gracias siempre por informarse con nosotros. Que tengan buena tarde.
1: Se viene el fin de semana. Disfruten lo que queda de este día sándwich. El domingo, día del completo, ¿eh? Llega el deporte. Que les vaya bien.
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18: Anoche Universidad Católica ganó la primera de 3 finales en línea que tiene. Clara victoria sobre Barcelona en la Libertadores, que le da opción a 2 objetivos. Asegurar seguir en competencias internacionales en la Sudamericana en el segundo semestre y jugarse la clasificación en la fase de grupo frente a Boca Juniors en Buenos Aires. El equipo de Garnero tiene funcionamiento colectivo y también buenos rendimientos individuales que le permiten ser competitivo. La columna vertebral de Ampuero, el colombiano Valencia, Zucchi y Sampedri generan muchas certezas y permiten que Arancibia, Montes y Gianni, por ejemplo, se sumen a rendimientos altos. Los de Garnero además han mostrado inteligencia para leer los partidos y los momentos. Han bajado las revoluciones que mostró en el debut frente a Boca, donde varios estuvieron muy hiperventilados. Se le vienen dos finales más exigentes. Primero Colo-Colo, donde tienen la obligación de la victoria para cortarle distancia y no perder el tren del título. Y la siguiente es Buenos Aires, frente a Boca. Al menos tendrán que salvar el empate para seguir en la Libertadores. Buenas señales mostraron anoche los cruzados en San Carlos de Apoquindo, donde siguen anunciando que son el equipo chileno con mayor poder ofensivo. Soy Toño Prieto y aquí comienza Cooperativa Deportes.
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3: ¿Cómo están? 14 horas en punto, jornada muy, muy fría. En la región metropolitana arrancamos, la entibiamos al estilo de Cooperativa Deportes en el último día de la semana. Comenzamos. Día hábil, obviamente. Con doblete del histórico Fernando Sampedri, la Católica vence a Barcelona, asegura Sudamericana y la próxima semana va por el gran golpe en la Bombonera. Y equipo que golea, repite, el Tano Ortiz mantendrá a Leandro Hernández en la ofensiva y va a jugar en el Claro Arena con el mismo equipo que goleó a Ñublense. Atención, hinchas azules, que hoy día tenemos muchas noticias. La U cierra su segunda renovación. Maxi Guerrero va a seguir ligado a los azules por 2 temporadas. Información de Cooperativa Deportes esta. Y la próxima semana debería sellarse el acuerdo entre el jugador y el club. Además, la U le abre la puerta a Salomoni. Y atención, hinchas de la Unión, se la cerró al venezolano Tamayo, que se queda en la Cisterna. Y Coquimbo no sabe de descanso. El cuadro pirata juega y juega y no se queja. El octavo finalista de la Libertadores abre en poquito menos de una hora la 13ª fecha de la Liga de Primera ante Everton en Viña del Mar. Hoy día tendremos con Ivo Bay bloque del ascenso, porque ayer Cobreloa se enreda y esto podría permitir que hoy hayan dos líderes, con Wanderers enfrentándose a Rangers, que tendrá el debut de Ivo Basay. Ahí sí, 2 veces elegimos ayer Ivo Bay, o le dije Ivo Bay. Y a 20 días del Mundial, Thomas Tuchel entrega la nómina de Inglaterra y excluye a Palmer, Foden y a Maguire. Además, en los clubes, Pep Guardiola confirmó que se va del City y Toñito Prieto se va a Arbeloa del Real Madrid y retorna The Special One, Mourinho.
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0: los que vienen de afuera, Toñito Preto, hace frío, ¿no?
1: Es temprano en la mañana.
0: Estaba duro en la mañana.
1: Estaba duro, duro.
0: Sí,
1: duro,
0: tuve que enchalecar a los tres perros para pasearlos con el frío que hacía.
1: No, estaba duro, duro.
0: Incluyéndome.
1: El aire, mira, el sol entibia un poquito, entibia, sí, el sol ha entibiado, pero el aire está frío. El aire
0: está frío.
2: Está muy
0: frío.
2: Dibujado el sol.
0: Dibujadísimo. Bueno, hoy día, panel de día viernes con el Toñito Prieto, lo escucharon, Polaco Goldberg y con Igor Federico Ochoa. Nos tocó ayer, Igor. Dormirnos tarde con un buen triunfo de la Católica. Será el tema que arranque el programa, porque conferencia de capitanes en un ratito en la NFP, donde estará los capitanes y técnicos de la Católica y de la de Colo-Colo, de cara al clásico del domingo. Vamos a lanzar inmediatamente la pregunta y comenzamos el análisis de los temas, arrancando con el triunfazo de la UC y con la conferencia de prensa que va a haber en Quilín. Hoy día, queridos míos, es un día especial. No está Marcelo Bartichotto, pero rememoramos los 35 años de la batalla de Macul, el Colo Colo Boca. No vamos a ir a la clásica pregunta de siempre. Les propongo otro tema. Bueno, 35 años de ese histórico partido, donde en el minuto 55 José Daniel Morón hace la que es para muchos. Conversé con un amigo colocolino, Sebastián, me dijo, es la atajada más importante en la historia de Colo Colo. Minuto 55, el Loro Morón, mano a mano con Batistuta, le achica, ataja, quema ropa, y bueno, la historia después es conocida, Colo Colo termina ganando a Boca. Por eso, la pregunta es la siguiente, a propósito de este recuerdo de la inolvidable atajada de Morón a Batistuta, la tapada, la atajada más histórica o clave que ha tenido alguna vez un arquero de tu equipo, pasado, presente, da lo mismo. Así que arrancamos los temas en un día que está de cumpleaños Arturo Vidal, está de cumpleaños Novak Djokovic y está de cumpleaños Morrissey. Día bastante noticioso. Bienvenidos, ahora sí, Igor Polaquito, Toño Prieto. Ganó la Católica, para ustedes las primeras palabras del programa.
2: Muy buen triunfo.
0: Gran triunfo.
2: Muy buen triunfo, creo que el primer tiempo dejó ciertas dudas sobre la efectividad del ataque, con Montes pululando por ahí, Gianni. Tengo, por lo menos de lo que aprecio, es que Católica fue superior en prácticamente en todos los aspectos del juego. Lo que sí, lo que no es suficiente, por supuesto. No siempre es suficiente ser dominador. Y logró hacerlo, alguien me decía, un conocido mío, cruzado termocéfalo,
0: ¿ya?
2: Y me decía, pero mira, Coste, que a partir de lo deberíamos ganado 4-0. Pero ganaste. Entonces, como, es verdad, yo creo que este era un partido para un marcador mucho más expresivo, con una forma distinta. Pero yo insisto. Para mí, Copa Libertadores, Copa Sudamericana, todo eso, a veces es importante demostrar jerarquía, demostrar autoridad, pero hay veces que tienes que simplemente ganar. Y creo yo que cuando no se te estaba dando el partido para hacer una gran exhibición, la UC ganó. Y eso, creo yo, es un... Está por sobre la prioridad, está antes. En la lista de cosas importantes del partido, está antes. Entonces, a bajarle un poquito esa expectativa de querer ganar 4-0, o sea, había que ganar y la Católica lo hizo.
0: Toño, ¿y se va a definir a la Bombonera?
1: Sí, todo. Evidentemente sí, controló el partido de principio a fin, más aún con la expulsión temprana del jugador del Barcelona, regala una expulsión. Esas faltas innecesarias que muchos futbolistas regalan innecesariamente, sí. Pero bueno, el Barcelona paga caro, la Católica pasó a controlar, si bien... Fue convirtiendo al arquero venezolano que juega en el Barcelona como figura del partido.
0: José Contreras.
1: En el segundo tiempo sí ya hubo un momento donde la Católica empezó a ser más profunda, empezó a tener más opciones por distintas zonas, llegaron cambios y bueno, tiene al santo del gol, tiene a San Pedri. O sea, el gol San Pedri estaba... estaba marcado que lo tenía, que lo tenía que hacer como fuera, un gol de goleador, nada más.
0: Lo botaron, lo revolcaron,
1: se paró, y la mete fue a todo y la mete con de pecho, y bueno, después acompaña la segunda y también le llega justo para su arremetida. Creo que la Católica es el equipo chileno que tiene mejor ataque, mejor, tiene mejores. Está bien armado en el ataque. Ojo, el ataque no son solo los delanteros, porque cuando hay pelotas detenidas tiene buen juego aéreo, muy buen juego aéreo atacando. Cuando hay pelotas detenidas van los centrales, van varios que también aportan de aquello. Y bueno, pasa a la primera de tres finales, asegura un objetivo que es la sudamericana, sí. y deja abierta la opción de la clasificación en la fase de grupos. Tendrá que al menos empatar en la Bombonera para seguir avanzando, pero antes está el partido con Colo-Colo, que también, digamos, es otra de las estaciones que debe, están, son las importantes. O sea, no perderle pisada al líder,
0: que puede quedar a 10 puntos.
1: O sea, descontarle, yo te diría, no solo mantener, a lo mejor mantener todavía sí, te deja con algún buen sabor de boca, pero son locales y tienen la oportunidad de descontarle un partido directo al líder. Y yo diría que también es una final para el equipo de Garnero.
0: Igor Federico, la Católica lo gana. Bueno, ¿qué le deja al día después?
3: No, es que en el paisaje general del grupo, la Católica cambió la ecuación, porque este partido de la Bombonera siempre iba a ser decisivo. Pero ahora la presión absoluta es de Boca. Es más, yo estaba visualizando ayer comentarios, los argentinos, que cuando comenzó el grupo estaban muy, muy relajados.
0: Relajaditos, sí. Grupo sí, fácil, decían.
3: Más canchero, ya, bueno, pero no importa eso porque ellos lo sienten así, digamos. Sí. Pero ahora, naturalmente, llega a Universidad Católica con este puntaje que le da aire, le da otra presencia. Bueno, la dificultad del partido se va a mantener, pero ya consiguió, digamos, llegar a la última fecha obligando al adversario al máximo esfuerzo, cosa que a veces no sucede. Creo que ayer el asunto no era tan complicado, porque en definitiva, cuando un equipo como Barcelona te resiste el primer tiempo, pero los últimos minutos de esa etapa, la Católica tiene la jugada de Zucchi, que tapa el arquero, después un cabezazo o un brazo de González en el área chica, es porque ya el rival venía gastándose en ese esfuerzo. Y bueno, los ecuatorianos criticaron mucho a Faría, porque él en esta formación puso jugadores que no venían, según ellos, en el ritmo. Por ejemplo, Mina, que jugaba sobre la izquierda, decían, hizo una formación rara y así le fue. Y le quedó muy lejos Benedetto a los compañeros. Tuvo una sola jugada. Entonces, se estableció en el grupo, José Antonio dice, tiene el mejor ataque. Yo creo que sí, es probable, junto con O'Higgins, quizás cuando está con todo, porque hay que sumar los atacantes y los volantes que llegan. Pero en el juego aéreo, claro, es difícil que otro equipo chileno tenga, que los tres de arriba tengan esa capacidad. Y eso, sobre todo en el terreno internacional, importa mucho. Pero está ahí, está a mitad de camino de todo lo bueno que pueda tener. Y evidentemente, este ritmo de partidos viene al equipo bastante en forma, digamos, más allá del lógico desgaste. Ahora, quizás para el domingo aparecen otros jugadores. Se me ocurre a mí que puede jugar para el chino titular. Creo que
0: sí,
3: entró bien y tiene que darle un poquito de matiz ahí en el medio. Zucchi va a jugar, conductor natural.
0: ¿San Pedri? Seguro, yo creo.
3: Sí, también.
0: ¿Cómo no? Es muy importante el partido.
1: Entró bien Rosell.
0: ¿Te gustó Rosell?
1: Sí. Pero viene entrando bien. O sea, se lo ve más recuperado. Recordemos que después del sub-20 y comienzo de temporada, no, estaba
0: que no tuvo un buen mundial ahí.
1: Estaba frenado. Pero yo diría que los últimos 3-4 partidos estamos viendo un Rosell mucho más rápido, mucho más certero en sus apariciones. Y ayer participó en el robo de una pelota y después hizo un muy buen pase para que se concretara el 2-0, rápido de primera. Creo que viene entrando bien Rosell.
2: Oye, vamos a ver si lo que sí tiene que mantenerse, ya lleva, bueno, dos partidos, pero necesita consolidarse ahí, porque creo que ese tridente está requete contra difícil de romper.
3: Sí, de Gianni, tú lo ves para Gianni. Que juegue tipo.
1: Es un nombre que viene, que te viene aportando.
3: No, pero por el domingo.
1: San Pedri.
0: Sí o sí, San Pedri.
1: El comienzo del partido es de San Pedri y de Gianni y de Montes, eso no hay ninguna duda. Siento que Rosell te va dando una alternativa y es distinto a los tres.
3: En el medio.
1: En la zona de los volantes. Yo creo que es un partido más para Cuevas que para Palavecino.
3: Mira,
1: y yo siento que
3: sea más de raspar.
1: Sí. El tridente ese de volante de Colo Colo, más Vidal de Libero, más el tridente, para Cuevas, ese, por lo menos en el inicio. Y me da la sensación, uno va viendo las decisiones de Garnero, es que a Palavecino lo tiene para el revulsivo, para los segundos tiempos, para que asegure algunas cosas, o si necesita algo distinto, entra para la de Chile.
0: 14:15, lo seguimos analizando el partido, nos metemos en el clásico también en minutos, pero vamos hasta Quilín, está el Cevita Aguilar allá, pero arranca la conferencia de los capitanes, Garnero, y obviamente Tano Ortiz por Colo Colo, y también está Arturo Vidal y por la Católica Franco Ampuero. Arrancamos las preguntas, esto es lo que está pasando ahora en la NFP.
4: ¿Donde el equipo sí puede dar un salto de calidad importante?
5: Sí, Dani, buenas tardes para todos. Maxi y Javi han entrenado a la par de sus compañeros, sí están considerados para el día domingo. Y con respecto al partido del día domingo, ya me conoces y para mí son todos importantes. Más allá de que sea un clásico de nuestra liga, la institución siempre afronta todos los partidos como si fuera el más importante en su momento. Respetamos al rival, tiene un gran equipo, una gran idea de juego, pero nosotros vamos a ir a proponer y a hacer nuestro trabajo, lo que venimos mostrando, y ojalá que pueda ser un lindo partido.
0: En la conferencia de técnicos y capitanes en la previa del clásico del domingo entre la Católica y Colo Colo, siguiente pregunta, lo escuchamos al colega en Quilín.
6: Branco, lo decía ahí recién Daniel, hoy los vio bien, mañana va a definir el equipo para enfrentar el clásico el domingo, que es el primero con Colo Colo en el Claro Arena, están a 7 puntos. Esperan quedar a 4 ustedes, si no se va a alejar a 10 el equipo de Colo Colo. En ese sentido, ¿cuál es el mensaje del plantel al técnico? Ayer ya post partido lo decían, estamos en condiciones, queremos jugar el clásico. Por ahí el técnico tiene que ver tal vez alguna rotación, pero ¿cuál es el mensaje del plantel al técnico? Estamos para todo, queremos jugar todos, los que habitualmente están vistiendo la camiseta como titular.
7: La verdad que estamos a disposición todos los jugadores, como te menciona, el día de ayer en conferencia así nos manifestamos, pero el futbolista
3: no se escucha muy bien.
7: Ahí
0: volvamos a la conferencia. Branco Ampuero,
7: como te mencionaba, para nosotros es muy relevante el partido del domingo. Estar todo a disposición es súper importante y es lo que le gusta al jugador de fútbol, o sea, competir, descansar y volver a jugar cada 3 días, yo creo que para todos lo ideal. Por supuesto que en el ámbito anímico venimos en alza, venimos de venir a ganar a Limache, ayer hicimos un buen compromiso, sumamos 3 puntos importantes para quedar líder en la Copa, y ahora se viene un partido con Colo Colo que va a ser muy relevante para los dos equipos. Ellos son los punteros, tienen una buena diferencia en puntos y nuestro deseo es poder acortarla.
0: Siguiente pregunta para Daniel Garnero seguramente, a ver, escuchemos.
8: Arturo, primero que todo, desearte un feliz cumpleaños.
0: Para Arturo Vidal.
8: Muchas gracias.
0: 39 años Vidal.
8: Durante tu carrera, varias posiciones, partiste en la saga, luego pasaste al mediocampo, incluso te vimos algunas veces como delantero, pero este año en específico has estado en un rol un poco más defensivo, incluso en la saga o como un rol de pivote dentro del mediocampo. En relación a eso, este fin de semana te enfrentas a uno de los goleadores del campeonato, Fernando Sampedri, que lleva 5 años siendo el goleador. ¿Cómo se enfrenta a un jugador como Fernando Sampedri ahora que tienes este rol un poco más defensivo dentro de la cancha?
9: Así como, hola, buenas tardes. Así como tú dices, he jugado en todas las posiciones del campo, me falta solo de arquero. Pero gracias a Dios me he podido acostumbrar o acomodar a cualquier posición. Y ahora no sé si voy a jugar atrás o al medio, acá está el profesor, le pueden preguntar. Pero estamos a disposición. Claramente si me toca jugar de central, tengo muy bien estudiado al Toro, sé lo fuerte que es, sé lo oportunista que es dentro del área, los goles que él marca, la diferencia que ha marcado en los últimos años como goleador acá en Chile, pero estoy bien, estamos bien preparados, tenemos que seguir estudiando, todavía tenemos días para seguir estudiando a Católica y al Toro, así que trataremos de hacer lo mejor posible si me toca jugar.
0: Es Arturo Vidal en la conferencia de prensa de los capitanes y técnicos previa al clásico. Escuchamos a la colega.
10: A los cuatro.
0: A ver.
10: El plantel terminó dentro de todo bien en el partido de ayer. Pero me gustaría consultarle por Fernando Sampedri. Jugó con una máscara, está fracturado de la nariz. ¿Cómo lo evaluaron los médicos? También preguntarle por el caso de Sebastián Arancibia. Y por otra parte, un futbolista que estuvo dentro del parte médico, Juan Ignacio Díaz, no sé si ya puede estar disponible para el partido de este día domingo. Gracias.
11: Fer, la verdad que con la incomodidad, pero terminó bien, dice que le costó de entrada, pero después se fue adaptando y no tuvo problemas. Seba sí tiene como una subluxación en el dedo,

0: mejorado también en el torneo, en el ámbito local. ¿Qué le da esta línea de tres, a diferencia quizás de la línea de cuatro? ¿Siente que el equipo se siente más cómodo? Porque se habla de acentuar un poquito más en lo defensivo, pero en el partido anterior frente a Ñublense se le abrió el arco a este equipo, y con pasadas importantes de los laterales, tanto de Jason Rojas como de Diego Ulloa. De hecho, también hubo una asistencia de Eric Bimber. ¿Era lo que usted esperaba, que los laterales se proyecten mucho más con este esquema de línea de tres?
1: Gracias. Sí, venga. Hola, buenas tardes, Cris. A ver, de las situaciones siempre las pudimos crear, y el tema era que nos faltaba el último envión para poder concretarlas. Siempre las ocasiones las tuvimos. En el día de domingo pasado, las que obtuvimos las concretamos. Por eso quizás el marcador fue tan abultado como se vio. Pero la línea de tres te da un equilibrio, la línea de tres nos da la posibilidad de tener más atacantes, tener muchas variantes sobre eso. Yo soy de la idea, y los entrenadores, que me gusta observar lo que es el rival y ahí optar la manera más efectiva que nosotros podemos ser en el campo de juego. Lo más importante siempre son ellos, que entienden lo que uno tiene en la cabeza y lo pueden plasmar dentro del campo de juego. En ese sentido yo estoy tranquilo porque tengo jugadores muy inteligentes.
2: Bien, siguiente pregunta, Sebastián Aguilar, Radio Cooperativa, para Branco Ampuero.
3: ¿Qué tal? Buenas tardes a los cuatro. ¿Branco por acá? ¿Branco? Por aquí. ¿Qué tal? ¿Cómo estás?
2: Todo bien, gracias.
3: Branco, bueno, preguntarte por qué ha tenido de distinto la Católica esta temporada, pensando en que en el torneo local están compitiendo, no han tenido quizás todos los resultados que ustedes han querido, pero están en la parte de disputa del título, y en la Libertadores están en el grupo quizás más difícil y son líderes. ¿Qué sientes que tiene de distinto la Católica durante las últimas tres temporadas, donde no pudo ingresar a torneos internacionales, con la de esta temporada, que está peleando tan fuerte en los dos frentes?
2: Bueno, sí, una de las primeras diferencias que está a la vista es que, sin duda, el segundo semestre del año pasado éramos un equipo más sólido, que por ahí no marcaba tantos goles, pero no le convertían. Y este año creo que hemos tenido un déficit ahí, no hemos marcado más de lo habitual, pero también hemos marcado muchísimo más. Así que estamos en busca del equilibrio, por supuesto, de que nos conviertan menos goles, sabiendo la calidad de delanteros que tenemos, bueno, como Fer Sampedri, que marca casi todos los partidos, Justo Yanni, que se acopló muy bien a lo que es Universidad Católica, Clemente Montes también, que viene en alza futbolística, y eso la verdad que lo sostiene el grupo en general, no solamente los 11 que entran en cada partido. Así que estamos contentos con el rendimiento. Por supuesto, post cada partido hay cosas que se pueden mejorar, corregir, así que estamos a la mano obviamente con el cuerpo técnico para ver quiénes van a disputar este partido. Nosotros, como lo dije anteriormente, estamos a disposición 100% de lo que viene, pero nada más pensar en Colo Colo y seguramente el domingo a la noche empezar a programar lo que va a ser Boca, pero hoy día el foco está 100% en lo que va a ser el torneo nacional.
4: En la conferencia de los capitanes y de los técnicos en la previa del clásico, la última, y nos vamos con los muchachos para conocer novedades de la Católica y Colo Colo. A ver.
5: Arturo, este es un partido importante, un diferente, un clásico, esos partidos que a todos me imagino que les gusta disputar, pero a ti puntualmente, ¿qué haces para prepararte en este partido? Has jugado un montón de partidos con mucha relevancia, pero este partido puntual, ¿cómo lo preparas desde lo deportivo, pero también con tu gente, con tu familia? ¿Cómo es esa preparación?
6: No, yo ya creo que los partidos ya los preparo todo igual. Claramente uno siente otras cosas cuando va a jugar un clásico o algo así, pero ya llevo tantos clásicos en mi cuerpo ya que no cambio mi forma de pensar, sino que mientras más relajado, más tranquilo esté, seguramente lo voy a hacer mucho mejor en el partido, pero no cambio nada. Todos mis días acá, desde que llegué a Chile, son iguales. Llego a mi casa, estoy con mis hijos cuando puedo, con mis amigos, mi familia. Entreno, trato de entrenar todos los días fuerte. Cada vez cuesta más, pero no, nada. Espero el día del partido estar concentrado y que no me pase nada y poder dar el máximo. Eso es lo único que pienso. Pero la preparación sigue siendo igual para todos los partidos.
4: La palabra de Arturo Vidal, del Tano Ortiz, de Garnero y de Branco Ampuero, algo que pueda ocurrir después, que sea importante, lo escucharemos obviamente en Cooperativa Deportes, pero ya se comienzan a repetir conceptos en la previa de este partido. Estaremos con el Seba, estaremos con Rodrigo Gómez para que nos cuenten novedades de ambos equipos, pero antes, ¿qué les dejó Toñito Prieto a esta conferencia de prensa? Bueno,

0: protocolar como es habitual, pero el partido promete el día domingo. Primera vez de Colo-Colo en ese estadio.
1: Sí. Oye, ¿cómo se referían a los futbolistas, los entrenadores?
0: Con cariño, pues.
1: Faltaba. No habló Simbi. Faltó Titi, Pipi.
0: por Juani.
1: Javi, Xavi, Maxi.
0: Oye, ¿qué te parece lo del domingo?
1: La conferencia, siento que, digamos, estas conferencias no te dejan grandes titulares en línea general en nuestro fútbol. Habrá que ver, sigue en otra respuesta, veremos si aparece algo más.
0: Si sale algo bueno, ahora, vamos a escuchar.
1: Sí, quiero destacar a Ampuero ahí sentado. Me parece que sigue subiendo su rol de un jugador importante, de liderazgo dentro del equipo. Por algo está en esa conferencia de prensa. Y cada vez lo veo más bien enfocado también en sus declaraciones. Hizo un análisis, digamos, lo comparto plenamente, muy certero en varios aspectos de lo que pasó en el partido y de lo que se juegan este fin de semana. O sea, fue claro y directo. Ellos tienen la ventaja y nosotros no nos queda otra que acortársela. Porque hay muchos jugadores que dicen, sí, ahí vemos, queda mucha fecha. No, él fue derecho. Dijo, no, aquí tenemos que acortar distancia porque tenemos la oportunidad.
0: ¿Se le va mucho Colo-Colo?
1: Me parece que Ampuero, digamos, voy a destacar eso, que sigue tomando un rol de importante dentro de la representatividad de ese plantel. En la cancha ha tenido dos temporadas muy buenas. Y aquí lo vemos en otra faceta nuevamente en la previa, elegido para hablar en previo a este partido.
0: Oye, vamos con los muchachos para enriquecer ahora el análisis, para ver qué prepara la Católica. Es muy pronto, se va a hilar, pero juegan el domingo, no hay descanso. La gran pregunta va a ser si dosificará alguna cosita pensando en el día jueves, que es Boca Juniors. Voy contigo, Seba, en primer término.
2: Así es, Ernesto, ¿cómo estás? Sí, claro, la Católica, que recién está recuperándose de la gran exigencia que fue el duelo de ayer ante Barcelona, porque claro, si bien el empate y el triunfo no les cambiaba mucho el panorama de cara a la última fecha en la Libertadores, sí necesitaban ese empujón psicológico, digámoslo. Así por lo menos lo ha reflejado el plantel, que quedó con la moral muy arriba después de ganarle a Barcelona en el Copa Libertadores, pero ahora, claro, la gran pregunta es si Daniel Carnero va a dosificar o no jugadores pensando en el duelo ante Boca Juniors también de la próxima semana. Hoy día no estuvo presente Fernando Sampedri en esta conferencia, precisamente por aquello, para poder darle descanso, para que repose. Ayer recibió un golpe en el rostro, con la máscara y todo, aguantó el golpe, pero de todas maneras recibió Fernando Sampedri después de haber convertido dos goles ante el cuadro ecuatoriano. Así que hoy día descanso para el goleador, que de todas maneras tiene toda la pinta de que va a jugar sí o sí ante Colo-Colo, y que Garnero va a dosificar poquito, porque no tiene mucho más tampoco como para poder rotar el equipo. En el medio campo me parece que es donde quizás veamos algunas variantes, con la posibilidad de que Matías Palavecino pueda jugar por ejemplo por sobre Fernando Suqui o Jimmy Martínez, uno de los dos de los que fueron titulares de ayer. Y también me parece que el otro que puede sumar minutos es el Simbi Cuevas, pero por el sector izquierdo, como relevo de Eugenio Mena. El resto del equipo, por lo menos a mí la sensación que me da, todavía sin que Daniel Carnero, por supuesto, haya ni siquiera ensayado una formación para el domingo, jugaron anoche, me parece que esos dos serían quizás los que tienen más posibilidades de jugar ante
0: Cevita, una pregunta y voy con la mesa. Lo de Juan Ignacio Díaz, ¿para cuánto es? ¿Podría estar como opción para lo que viene el domingo y el jueves?
2: Es una lesión de bajo grado, eso es lo que por lo menos figura en el parte médico y lo que nos han dicho a nosotros, así que debería estar a disposición.
1: Oye, y otra pregunta, ayer la suplencia del Simbi Cuevas, ¿tú la das por un aspecto táctico, lesión técnica, sí, o por cierta rotación?
2: Yo diría que 100% decisión técnica.
3: Oye, pero es que hay que ver, bueno, obviamente que si uno pregunta lo que espera o lo que está buscando hoy día el Garnero para el fin de semana, es obviamente ganar. El tema es el cómo, qué está dispuesto a sacrificar o qué está dispuesto a hacer para ganar este partido. Es poner a todos los jugadores titulares, a tener a. Y hasta dónde está, si el partido está muy intenso, está ahí, los mantiene o los va a cuidar, si eventualmente se siente que puede sacar un buen resultado, va a sacar alguno. Yo creo que eso es relevante saberlo. Y una de San Seba que convive más con eso puede darnos alguna señal. Porque los dos partidos son requete contra vitales.
4: Sí, pero a ver, en rigor, ese medio campo tiene un lugar que en el que tú no. Ese es titular o es suplente, van alternando. O sea, puede jugar Martínez, puede jugar Cueva, puede jugar Palavecino. Han rotado mucho.
3: Qué increíble lo de Jimmy Martínez, que llegó, por eso, no se acostumbró al principio y hoy día le quitó
0: hasta
3: el titular antes que el resto.
4: Porque Suki y Valencia, para mí no lo van a mover. No. Entonces, ese es el lugar en el que entre, no, uno puede decir, rotación, ¿no? Una elección, yo creo, respecto de características del partido y del adversario. Y lo demás no se mueve. A ver, el zaguero que salió se dijo y se estableció que salió por lesión.
0: ¿Díaz?
4: Claro. Sí. Ahí, bueno, sí. Ahí puede ser que si está recuperado, pero
0: puede haber algo ahí.
4: Pero lo demás se va a sostener, por supuesto, si es que no hay algún problema físico. Eso es otra cosa.
0: Cevita, ¿algo más con la Católica? Porque tengo a Rodrigo Gómez con muchas noticias no tan buenas en Colo-Colo, lamentablemente, más bien afuera de lo que pasó hoy día en el entrenamiento, pero hay cosas que contar. Seba, ¿algo más de la UC?
2: Sí, respecto, bueno, Sebastián Arancibia, lo que ya mencionaba Daniel Carnero, sufrió una lesión en el pulgar de su mano derecha, está inmovilizado, no debería ser impedimento, eso sí, para que el joven lateral cruzado juegue el domingo, y claro, la otra gran duda es sobre la dupla de centrales. Ahora, por lo menos lo que hemos tratado de averiguar con el cuerpo técnico es que nos dicen, aquí no hay un once fijo, no hay un once que si uno se lesionó y vuelve automáticamente. Franco Ampuero y Daniel González lograron dos arcos en cero contra dos rivales importantes como fueron Limache y Barcelona, y en ese sentido también González pide camiseta para el
0: domingo. Tal cual, bueno, veremos qué pasa el domingo. Tiene para mover ahí, dependerá si se recupera Juan y Díaz. Gracias, Cevita.
2: Abrazo grande, que esté bien.
1: Sí, breve. Eso de que no hay equipos titulares, no, ese es un cuento. Cuando se encuentran titulares, se encuentran equipos con funcionamiento, o sea, te ponen hacen el timbre, así, pa.
0: Es para mantener como también contento y motivado al resto.
1: Eso te digo, esa es una declaración.
0: Oye, vamos a Colo Colo, que tiene cositas que contar. El rival de la Católica el día domingo, primera vez en el Claro Arena, toma decisiones importantes, fue tema durante esta semana el acompañante de Correa, y lo peor, Rodrigo Gómez, es lo que ocurrió afuera del Monumental, sigue ocurriendo desmanes por un arengazo no autorizado que terminó muy mal. Gomito.
5: ¿Qué tal, Ernesto? ¿Cómo están? Buenas tardes. Sí, totalmente en un problema terminó este arengazo que convocaron los hinchas de Colo-Colo en las afueras del Estadio Monumental, específicamente ahí en el portón de Avenida Maratón 5300. Desde las 10 de la mañana comenzó a llegar el hincha de Colo-Colo, mucho hincha joven, comprendiendo que quizás no habían clases durante este día viernes por el feriado, y bueno, la verdad es que se convocó, te diría que un poco más de 1000 personas, pero había bastante gente hoy afuera del Estadio Monumental, mucha gente joven, como decíamos, familias, adultos mayores y la barra de Colo-Colo. Bueno, se dio este arengazo que tenía la presencia policial bien fuerte en todos los sectores de Avenida Maratón y también por Avenida Colo-Colo. Estaban también dispuestos en Vicuña Maquena. La situación fue la siguiente: la gente comenzó a cantar, llegó el bombo, las banderas, estaban ahí cantando durante aproximadamente una hora, y cuando llegan las 12 del día se informa que manejaba la información obviamente la barra de Colo-Colo, que iba a salir el plantel como lo hacen habitualmente para saludar a sus hinchas. Se acerca el plantel de Colo-Colo, esto 12 del día, pasan 25 segundos y comienza el accionar policial, justo en el momento en que el plantel estaba frente a los hinchas de Colo-Colo, una situación que se vio como insólida, pero comienza a actuar el carro lanzaguas, carro lanzagases, obviamente carabineros de fuerzas especiales, y comienzan a disolver esta gente que llegó, que eran muchos, y terminó en un desastre, o sea, en un enfrentamiento, corridas de un lado a otro, se interrumpió el servicio de las estaciones de metro, producto de todo este lío que se derivó a la avenida Vicuña Maquena, a Departamental, tres estaciones de metro cerradas, micros que pasaban a cuenta gota, fueron interceptadas por los barristas de Colo-Colo que querían salir del sector a punta de amenazas. o paras o apiedramos el bus. ¿En qué terminó todo? Apiedrando los buses que pasaban por ese sector con gente arriba, o sea, personas que iban haciendo su vida cotidiana, se vieron enfrentadas a esa situación. Terminó en un verdadero desastre en las inmediaciones, Ernesto, esta intervención que fue inmediata. O sea, en el momento que sale el plantel a saludar a sus hinchas, llega el chorro de agua y todo lo que yo ya les describía, que terminó además con la avenida interrumpida producto de las rejas que ya estaban dispuestas para el recital de Milo J, que va a ser este fin de semana en el Estadio Monumental, así que eso se ocupó como una especie de barricada para que no siguieran avanzando los carros policiales, y la verdad es que fue todo un caos.
0: Sí, hay unos videos en cooperativa.cl, unos que tomaste tú, Rodrigo, claro, que son pero impactantes de cómo actuó la fuerza policial, la gente que estaba afuera, y bueno, en el pasado estos arengazos, y lo criticábamos también, se hacían dentro del estadio. Uno decía, pero ¿por qué? Era para que un poco se evitara lo que ocurrió ahora. En esta oportunidad se hizo afuera improvisadamente y terminó como hace rato no se veía. ¿Alguien quiere decir algo sobre esto,
1: sí, Toñito Prieto,
0: antes de avanzar?
1: Sí, o sea, esto, digamos, un antecedente claro, contundente para lo que vimos en la semana pasada, cuando se anuncia la intención de que el público visitante, o sea, que haya público visitante en todos los partidos, incluidos los clásicos, los grandes clásicos de nuestro fútbol. Esta es una llamada de atención, donde vemos que se repiten muchas situaciones. Rodrigo dice, claro, los barretas justo sabían cuando el plantel y justo iban a venir a saludar. O sea, hay conexión directa, hay comunicaciones, o sea, eso es innegable. Y después vemos la imagen.
4: Lo que él dice es que justo cuando salieron a saludar, sí, empezó la intervención,
1: o sea,
4: policial.
1: Las dos. Exacto. O sea, se dan las dos cosas justo, pero lo que uno ve, digamos, claramente hay lanzamientos de fuegos artificiales que están prohibidos por la ley. Bueno, está claro que ese grupo de llamados barristas, que no existe, que, o sea, que fueron abolidos por la ley, por las leyes chilenas, no existen, incluso están tan tipificados, y que los futbolistas o los dirigentes tienen conexión con ellos, tienen una sanción. Aquí hay una cosa clara, o sea, de alguna forma estos grupos siguen superando toda opción, digamos, de que haya algo en forma pacífica. O sea, uno ve que siempre están por romper lo que sea, o sea, leyes, espacio.
4: Aquí la descripción de Rodrigo nos habla de que había más gente que no era necesariamente de la barra, según lo que nos describe Rodrigo.
0: Era así, Rodrigo, había familias, tú contabas, que bueno, que querían ver al equipo, básicamente.
5: Sí, mucho joven, noté yo, del borde de los 17 años, vi mucho joven de esa edad, vi niños, vi bastantes niños en compañía de sus padres, obviamente, había gente ahí, gente adulta. Y también habían barristas, obviamente, si era el arengazo de la barra de Colo-Colo.
4: Claro. Bueno, ya, pues, el primer arengazo que le toca a la nueva administración.
0: Claro, eso decía yo, porque antes Polaco, no digo que esté bien o que esté mal, pero se hacían estos arengazos adentro del Monumental, controlado, sí, y se criticaba en ese momento al delegado presidencial de turno para que no ocurriera esto. Bueno, ahora no se hizo y pasó
1: pero algo. Incluso
0: sé que es lo bueno.
1: Incluso adentro, Ernesto, vimos cómo rompieron rejas, pasaron se cayeron de los techos, sí, o sea, hubo pelea, o sea.
0: Menos que ahora sí, pues, eso fueron hechos más puntuales, ahora fue un...
1: Si aquí hay un punto que es básico, digamos, que es que donde están estos grupos llamados, y ellos se autodenominan los máximos hinchas de los clubes, hay violencia. Es eso. O sea, el día que ellos muestren todo lo contrario, claro, el día que respeten lo que son las leyes, las normas de la sociedad, evidentemente esto va a ser mucho más fácil. O sea, seguramente tendrán muchas puertas abiertas. Pero hoy día, la cantidad de rejas que hay que poner, sí, o sea, es impresionante. O sea, el plantel está entre medio de rejas, o sea, parecen que estuvieran en la cárcel los jugadores. No futbolistas que vienen a... ¿Por qué tienen que estar ahí? Porque los futbolistas también deben tener temor de esto.
0: Un datito, la línea 5 ya está habilitada. Para los que preguntan, está normalizado el servicio ya en la línea 5. ¿Algo más sobre el tema? ¿Y vamos a la cancha?
3: Sí. Es que yo tengo la impresión... Esta es mi... Que recordemos que uno de los puntos por los cuales el nuevo gobierno se instaló era el tema de la seguridad. Y yo me acuerdo siempre que en campaña dijo el que es ahora presidente, uh-huh, que las leyes estaban para cumplirlas. Y Y bueno, y una de las, lo que ha dicho siempre, que Carabineros tiene toda la, las facultades y tiene la ley para imponer, y tengo la impresión que mucho de ese discurso está acá puesto. Es como ya no sé cómo se llama. Está
0: arengazo.
3: Está permitido, no está permitido. Listo, Carabinero, vaya, actúe. O sea, para mí es un mensaje también como bien político,
0: así porque como, es como el primer evento de esta magnitud.
3: Es el primero, fue rápido, es el primero del año con una nueva administración y como diciendo, ya, o sea, la cuestión está prohibida, fuera, listo. Uno dice, claro, es que antes no era así. Cuando Rodri dice, pucha, que hay gente con niños y todo, digo una cosa, yo como papá, lo primero que yo hago antes de ir a cualquier lugar, si voy con mis hijos, es saber dónde voy a estar, quién va a estar.
1: Entonces, ¿y cuáles son los peligros?
3: Entonces, si yo sé que voy a una cuestión que no está permitida, donde probablemente vaya a llegar Carabinero, digo, chutas, ¿voy a arriesgar a mis hijos eso? Entonces, yo tengo una yo sé que muchas veces, a pito de nada, no solamente lo sé, porque lo he visto, que de repente a Carabineros se le suelta la mano y empieza a gente a veces que está haciendo la fila y los gasean, y yo encuentro que esa cuestión es una falta de criterio, pero impresionante. Pero por otro lado también, o sea, si tú vas a un evento que sabes que no está permitido y vas con niños, entonces atenta a las consecuencias.
0: Lo expones
3: absolutamente.
0: Igor, ¿usted quería decir algo o no, seguimos con el fútbol?
4: Que se pongan de acuerdo, ¿no? Porque si el otro día se reunió el señor Codina, dijo que tenían que volverlo...
0: ¿Policía visitante?
4: La verdad que no sé cuál es el criterio de la fuerza policial sobre eso. Porque evidentemente, si tú estás por un lado con el rigor puntual y distinto, se me hace complicado que se tome una medida que viene a romper algo que ya tiene no sé cuántos años
0: y se va a estrenar en el clásico.
4: Si a ellos no les gusta la operación cuando es solo con hinchas de un lado,
3: pero yo leyendo un poco entre líneas lo de Codina, apunta a que se vuelva a cierta normalidad, pero de que pueda haber hinchas de ambos lados. Yo creo que
4: sí, pero que sea concordante con quienes en definitiva te hacen el control de la calle, si no...
1: Mira, los videos de Rodrigo, muy buenos, Rodrigo, los
0: tuyos. Están muy buenos,
1: están muy buenos, dan una clara percepción. Estaba todo bien hasta, es clarísimo, cuando empiezan a tirar los fuegos artificiales. En ese minuto, o sea, 20, 30 segundos después de los fuegos artificiales, viene el chorro de agua hacia el sector donde estaban lanzando los fuegos artificiales. Claramente, como decía el polaco, digamos, se quiere dar esas, o sea, se busca cumplir con aquello de si alguien rompe la ley, bueno, va a haber alguien que se va a encargar de que eso
5: no claro suceda. De hecho, Toño, es muy bueno, Carabineros estaba haciendo un llamado por alto parlante antes de las 12 del día. Ellos ya más o menos 10 para las 12 comenzaron a decir que iban a intervenir, que había que retirarse, y fue ahí donde estuvo el llamado. Que, mira, cerca de la barra no se escuchaba, porque el parlante no se oía, obviamente, porque los barristas estaban cantando, estaban con el bombo y todo aquello, pero cuando nos acercamos al otro sector, sí, ellos estaban haciendo ese llamado antes de que salieran los jugadores de Colo-Colo. O sea, ya estaba la intención de disolver esto, y llegó el momento de encontrarse con el plantel, se genera la euforia y todo lo que ya hablamos.
0: Rodri, ya,
3: una lata. ¿Y de esto sabía la gente de Colo-Colo, no? Que había llegado Carabinero, ¿no?
5: Sí.
3: ¿Sí?
5: Sí.
1: O sea, la cantidad de guardias que se ve de Colo-Colo por delante del plantel, delante de tres o cuatro barreras de...
3: Claro. Qué difícil, porque tú dices, ¿sabes qué? Yo justo ahora un amigo me escribe que si Colo-Colo sabía, ¿para qué los hace salir? Yo creo que al final se producen las dos cosas son malas. Si salen, se provoca el euforia de la gente. Si no sale, ¡ay, por qué no sale!
4: A ver, Rodrigo, está peor, man. Tú estuviste ahí, eres el testigo de este asunto, lo demás estamos opinando desde muy lejos. ¿Te pareció a ti que el procedimiento de control fue más duro o igual que siempre. ¿Qué te dejó, qué sensación te dejó a ti? Porque has estado en unos cuantos
0: arengazos,
4: bueno, de estos actos que se denominan así.
5: Yo me quedó la sensación de que fue más duro de lo que se veía en el último tiempo, que no generalmente se permite que haya ese saludo, no es el primer arengazo que se da en la vía pública, los jugadores alcanzan a fotografiarse a la distancia y luego ya comienza Carabinero a intervenir y a retirarlos, pero de la manera como se dio hoy, no se había dado hace un rato ya.
0: Oye, Rodri, solo para clarificar, y ya nos metemos en el partido, en esta última parte del reporte, el domingo no hay hinchas visitantes, ¿no?
5: No,
0: solo hinchas cruzados.
5: No hay hinchas visitantes.
0: Claro, esto para el clásico La U Colo Colo del segundo semestre se debería implementar, esa es la promesa. Lindo escenario para partir. Rodri, ya, vamos a la cancha porque fue durante toda la semana la discusión del acompañante de Correa. Equipo que gana, repite, o volvía a Maxi Romero. Creo que la decisión está lista ya.
5: Sí, ahí estuvimos atentos, tempranito bajo la bruma, entrenó Colo Colo, tenía que tomar las decisiones el técnico Fernando Ortiz y tomó la decisión. En el ataque, fundamentalmente, la decisión era utilizar a Romero, que ya está recuperado, que está en condiciones de poder alinear incluso por el técnico, o mantener a Leandro Hernández. Y la alternativa de Ortiz fue mantener al canterano de Colo-Colo, Leandro Hernández, que le da la posibilidad también de engancharse y ser también un asistidor de Correa. Le da una variante también a ese doble nueve. Entonces, el equipo de Colo-Colo, Maureira en portería, la defensa inalterable. Villagra por el sector derecho, Vidal de líbero, tomando ahí a San Pedri, y por el sector izquierdo, en la posición de Joaquín Sosa. Después, en la mitad de la cancha, por el sector derecho, Jason Rojas, por el sector izquierdo, Diego Ulloa. Los tres volantes, que no se mueven tampoco, ahí está Álvaro Madrid, Tomás Alarcón, Felipe Méndez, y delante de ellos, Leandro Hernández con Javier Correa. Repite formación.
3: Sí.
5: No sé, mañana la timbra, pero...
3: Sí, pero se firma Leandro Correa. O sea, Leandro...
0: Leandro y Correa, Leandro Hernández y Correa.
3: Correa, claro.
0: Que era la gran discusión, sí.
3: Se firma, bueno, muy bien ahí.
0: ¿Qué opina el hincha de Colo-Colo? Para poder leerlo en lo consiguiente. Maxi Romero a la banca, entonces. ¿Algo más sobre Colo-Colo? ¿Sobre el equipo? ¿Rodrigo Gómez antes de cerrar al cacique?
5: No, la alternativa hasta ahora que está manejando, bueno, estar ahí Aquino como una pieza de relevo, el mismo Romero, Pastrán, Marchán, dentro de los nombres que le pueden dar ahí una variante ofensiva si es que lo requiere el equipo.
0: Listo, la información de Colo-Colo con Rodrigo Gómez. Toñito, ¿quieres cerrarlo tú?
1: Sí, yo.
0: ¿Alguna cosita
1: yo
0: para
1: que,
0: cerrar?
1: Yo creo que de una toda lógica lo que...
0: ¿Tú eras partidario
1: para
0: Hernández?
1: Sí, lo planteé, digo, equipo que golea, repite. O sea, equipo que golea, repite en esta temporada de Colo-Colo, sobre todo por ser el primer partido, para mi gusto, que se destapa el equipo, que es muy superior en toda la faceta, que llega mucho al gol, que era una de las debilidades, y que habían pasado ya 5 meses y medio desde el comienzo de la temporada, y ahí se destapó un equipo. Es de toda lógica que lo repita, y me parece que Hernández debiera ser, sí, así como en algún minuto otros futbolistas en equipos grandes han tenido las chances de que los entrenadores los sostengan. En la U se dio con Asadi el año pasado muchos partidos para y consiguió tener un rendimiento. Yo creo que Hernández está para ganar muchos minutos. Y el equipo que lanza, sí, el Tano Ortiz, a mí me queda claro, digamos que es un equipo como dijo Hugo de León, el zaguero uruguayo, en alguna vez en un análisis lo que pasaba con Bielsa, que este es claramente es un equipo para respuestas. O sea, Vidal de líbero, tres volantes más cercanos de los zagueros centrales, y de ahí para arriba deja Hernández y Correa. O sea, habrá que ver si tienen despegue los laterales, pero seguramente va a ser un equipo más de atrás hacia adelante.
0: El empate con los goles lo acomoda bien.
1: Que absolutamente.
3: Sostiene distancia. Puede ceder un poco el terreno, incluso puede ceder algo de protagonismo, se lo puede ceder también. Católica va a salir a presionar. Así
1: claro,
3: que
1: necesita descontarle los puntos y
3: Colo-Colo. ¿Qué necesidad tiene Colo-Colo de ir a tonta y a loca, ir hacia adelante? Capaz que el partido solo se le dé.
0: Que para la Católica más.
1: Es que más allá de eso, Polaco, a Colo-Colo con Vidal de líbero y los tres volantes por delante, es donde se fue haciendo fuerte. O sea, un equipo que pierde, llega poco arriba, pero le llegan poco atrás. O sea, Y ha ganado mucho más de lo que ha perdido. Bueno, y probablemente va a ser el primer partido para ver a Maureira mucho más exigido.
0: Más presión. Igor, lo último,
4: no coincido en general con lo que dice Antonio, que si tu, el equipo gana, después al otro partido no tenga que cambiar. Si este equipo hubiese ganado con, no sé, con Hernández, con Correa y como te tú, con Aquino, ¿ya? Con otro esquema, jugaba con este esquema, ¿entiendes o no? Jugaba con esta línea de volante, porque este es el equipo para jugar. Para jugar en la Católica.
0: Jugar allá.
4: No, porque yo digo, si está bien, tú le ganaste a Ñublense, pero el rival que viene es distinto.
0: Claro.
4: O sea, pero bueno, pero es una discrepancia que
0: no, sí.
4: Siempre. Yo creo que
0: cada partido es distinto. Porque
4: le aplican y caballo bueno que repite, que gana, repite, todas esas cosas a mí.
0: En este caso que golea, Igor.
4: A mí lo que pasa es que esta formación le calza justo para las necesidades del partido, digamos. Porque tiene un medio campo fortificado y lo puede manejar. Ahora, vamos a ver en el desarrollo, evidentemente, porque tampoco, si se mete excesivamente atrás, bueno, el rival tiene para ir a presionarlo.
0: El informe de Colo Colo con Rodrigo Gómez. Rodri, gracias por el informe y por el material, está muy bueno en cooperativa.cl, si se quiere interiorizar de lo que pasó en la mañana, está todo el material ahí gráfico de Gómito. Abrazo
5: querido. Que estén bien.
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1: Estaban todos muy atentos. Ahí te cuenta cómo saltar.
0: Había mucho concepto. 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Había plata. 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Ya arranca el fútbol de la fecha 13 a las 15 horas. Arranca el Everton Coquimbo Unido, partido que se adelantó 5 horas, nos contaba Hernán Caputo.
4: A la hora que usted prenda el canal de donde juegan los partidos, ya no sé ni cómo decirle ya. Porque
0: ¿dónde lo dan ahora?
4: Bueno,
0: lo
4: están dando por TNT. Ese canal está jugando Coquimbo.
0: Siempre juega Coquimbo, bueno, y no reclama. Abrazo a Cristian Rivas, que recuerda el tapadón de Oscar Birt, a Alex Escobar, semifinales de la Copa Libertadores 93, a propósito de atajadas salvadoras, claves, recordando la mítica tapada de Morón a Batistuta. Vince Jorge, yo le tengo respeto a lo que puede hacer Montes. El año pasado nos paseó sin asco. Cristian Sartori, Montes es bueno, pero de mecha corta, hay que buscarlo ahí. Ahí los hinchas de Colo Colo buscan el arreglo. Sebastián Alonso no puede creer que se haya programado a las 15 este partido. Nos contaba Caputo que fue a disposición de la autoridad en la quinta región.
1: Por eso dijo.
0: Por el 21 de mayo. Y
1: hay otras actividades.
0: No fue la NFP en este caso. Fue la autoridad de la quinta región que solicitó.
1: Porque le hemos dado durante varios años a la NFP por las programaciones, yo creo que hay un 90% se han jugado bien en los horarios, pocos partidos suspendidos.
0: El de la USA se arranca con O'Higgins por temas más de calendario.
1: Por eso te digo, pero porque hay una argumentación válida, o sea, no porque una autoridad, no porque está lloviendo, porque hay sol, porque los hinchas salieron a tirar no sé qué. O sea, el fútbol sí está cumpliendo su horario. Yo creo que es un buen paso.
0: Oye, un paso. Perdón, pero Mario Valenzuela, la atajada del propio Morón en la línea de gol, a un cabezazo del Balán González sobre el final del partido. Clave esa atajada también. Fue la segunda fase de la Libertadores 91, dice, y valió un campeonato, nos comenta nuestro querido Mario. A ver, un par de opiniones más y vamos al corte comercial, que tenemos una papita con la selección, atentos. Abrazo a Gabote, dice, ¿cómo que nunca dejan titular esta conferencia a Toño Prieto? Paredes dijo, mi gol más importante será el que haga el domingo, y lo hizo en una conferencia, se lo clavó a Johnny Herrera. Lo recordamos.
1: Está bien.
0: Sí, no, pero oye, ahí recuerdo un titular.
1: Recuerdo la tajada del Cóndor Roja. Tú estuviste igual en ese partido. A Müller, el brasileño en Córdoba, en la goleada 4-0 de Chile. Bueno, ese día el Cóndor Roja atajó todo.
0: Hay para elegir ahí.
1: Ahí comenzó la historia del Maracanazo. En ese partido comenzó.
0: Reinaldo Carega Burgos de Conce. Claudio Bravo al Kun Agüero, con dos rojas a Brasil en Córdoba 87. Aplausos para la UC, muy bien. Sobre la UC, ya hablamos. A ver, Sergio recuerda también una tajada de Matías Dituro ante la Udeconce. La recuerdo, metió los dedos ahí Dituro y atajó una pelota increíble. Vamos al corte comercial, a la vuelta viene Caneo con dos temas. Uno que lo acaba de subir a la pauta porque tiene noticias con la selección chilena, que va a jugar dos amistosos contra Portugal y contra el Congo. Bueno, sale la nómina en minutos y tenemos algunas noticias al respecto de retornos y de ausencias. El corte viene a la selección y también viene la U con el propio Caneo, que trae renovaciones, salidas y portazos. Esto en 5 minutos. Bueno, portazo y gol. Ojo con eso.
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8: 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Son las 15 horas.
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Hola, hola, ¿cómo están? Muy buenas tardes. Bienvenidos a nuestra tarde musical. 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Bienvenidos todos quienes nos van a acompañar, sumado ustedes. Oiga, hacemos un buen número para esta tarde. Por lo tanto, comenzamos en esta tarde con la música de Chilenidad. Bienvenidos.

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Bueno, estamos a esta hora, en esta tarde musical, con toda la música para ustedes. 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Estos consejos que vienen bien para esta hora de la tarde, que nos sirven para servirnos algo, pues, una bebida, por ejemplo, un vaso de agua, tiene razón también usted. Entonces, si lo hacemos, vamos al próximo tema.

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Bueno, ya que recibimos este consejo apropiado para esta hora, vamos al siguiente tema musical. Aquí está.

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Música, consejo, de todo programado para que sea más corta esta tarde musical. Vamos.

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Bueno, ya pues, consejos bien para esta hora, que por supuesto van con toda la música de la tarde musical.

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1: 16 horas, 1 minuto.
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Bueno, estamos a esta hora, en esta tarde musical, con toda la música para ustedes. 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Estos consejos que vienen bien para esta hora de la tarde, que nos sirven para servirnos algo, pues, una bebida, por ejemplo, un vaso de agua, tiene razón también usted. Entonces, si lo hacemos, vamos al próximo tema.

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Bueno, ya que recibimos este consejo apropiado para esta hora, vamos al siguiente tema musical. Aquí está.

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Música, consejo, de todo programado para que sea más corta esta tarde musical. ¡Vamos!

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Bueno, ya pues, consejos bien para esta hora, que por supuesto van con toda la música de la tarde musical.

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Bueno, estamos a esta hora, en esta tarde musical, con toda la música para ustedes. 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Estos consejos que vienen bien para esta hora de la tarde, que nos sirven para servirnos algo, pues, una bebida, por ejemplo, un vaso de agua, tiene razón también usted. Entonces, si lo hacemos, vamos al próximo tema.

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1: 17 horas, 1 minuto.
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Bueno, ya que recibimos este consejo apropiado para esta hora, vamos al siguiente tema musical. Aquí está.

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Música, consejo, de todo programado para que sea más corta esta tarde musical. Vamos.

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Bueno, ya pues, consejos bien para esta hora, que por supuesto van con toda la música de la tarde musical.

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Bueno, ya pues, consejos bien para esta hora, que por supuesto van con toda la música de la tarde musical.

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Bueno, estamos a esta hora, en esta tarde musical, con toda la música para ustedes. 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Estos consejos que vienen bien para esta hora de la tarde, que nos sirven para servirnos algo, pues, una bebida, por ejemplo, un vaso de agua, tiene razón también usted. Entonces, si lo hacemos, vamos al próximo tema.

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Muchas gracias. A todos, tengan ustedes muy buenas tardes. Here we go.

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3: 18 horas, 3 minutos.
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1: 19 horas, 7 minutos.
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Hola, ¿cómo están? Muy bienvenidos y bienvenidas. Estamos comenzando un nuevo programa de corazón aquí en Radio 101 con lo mejor de la música y las baladas del corazón. Pero antes de comenzar nuestro programa y selección de canciones del día de hoy, vamos a dar la bienvenida a nuestros queridos auspiciadores que están junto a nosotros para acompañarnos en este día. 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Muy bienvenidas también a este programa, programa que ya comienza, por supuesto, con nuestro playlist de canciones muy bien seleccionadas para que ese corazón se active, por supuesto, con la música romántica. Que disfruten del programa del día de hoy.

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Uy, pero qué maravillosas canciones estamos disfrutando en nuestro programa del día de hoy. Y vamos a seguir disfrutando de más, porque ahora ya está junto a nosotros nuestros amigos de Carnes Palermo, un nuevo concepto en carnes aquí en nuestra ciudad de La Unión, que nos traen las siguientes canciones. 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

0: 19:48.
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